Fate of Ophelia de Taylor Swift, arrancamos el programa de esta tarde. ¿Cómo estás? Buen inicio de semana, lunes 18 de mayo de 2026. Soy Miguel Miranda, por acá de vuelta contigo. Ahora, cubriendo a nuestra querida Natalia Guerrero, nos recorrimos un poquito los horarios y voy a estar contigo hasta las 10 de la noche. Buena música, cultura pop para llevar e invitaciones a las mejores experiencias. Este fin de semana vivimos el Festival Tecate Emblema, 10 de 10, te voy a contar todos los detalles. Además, el torneo Gamer Match ya es este fin de semana y si quieres asistir, te voy a decir cómo lograrlo. Te dejo con Chandelier, sí, en Match 99.3, más pop, conéctate.

Escuchas Match 99.3 Más Pop, conéctate con Die With A Smile, Lady Gaga y Bruno Mars a las 6:15. Oye, el día de ayer tuvimos una de las fiestas más grandes de la música pop en nuestro país, el Festival Tecate Emblema 2026. 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Jonas Brothers, Sarah Larson, Kenia Oz, Louis Tomlinson. Felicidades a todos y todas las que participaron por invitaciones cuádruples y sencillas a lo largo de los programas de Match 99.3. 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El Match Morning, nuestra querida Alondra y Edson Aguirre, se dieron una vuelta con ganadores en una experiencia exclusiva que incluía amenidades, amenidades por ahí, productos de la familia Match, y los vi muy felices. Así que si quieres seguir participando por invitaciones exclusivas, quédate al pendiente de Match, porque todavía, mira, para que te des una idea, la promoción de la experiencia de Directioner continúa con Harry Styles y Zayn Malik. 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Viene Kanye Music también. Tenemos Sam Smith en agosto en el Auditorio Nacional. Y el torneo Gamer Match este fin de semana. Te voy a contar más detalles en dos canciones. Porque ya quiero que escuches esto de Justin Bieber. Ideal para este inicio de semana donde las cosas van medianamente suaves ya a esta hora. Así que si es tu caso, regresa con bien a tu destino. Y si tienes jornada laboral diurna, que te sea leve. Daisy's en Match 99.3, 6:16.

Escuchas Match 99.3 más pop, conéctate con Set Fire to the Rain, música de nuestra queridísima Adele. 6:23, estamos platicando ahorita fuera del aire acerca de la importancia de mantenerse humano en el mundo artístico, en el mundo deportivo, en todo, porque ahora todos son o creadores de contenido, o rockstars, o influencers, o y el lado artístico queda en segundo o tercer plano. Adele dijo, ¿saben qué? Yo no le voy a entrar a esa rutina. Yo soy cantante de una... línea musical para señoras, si quieren decirlo, porque soy una señora y voy a escribir sobre temas de señoras y no me voy a meter a la dinámica del marketing, del reel viral, del TikTok, del baile, de la coreografía. Y si alguien me quiere contratar por el talento que tengo, adelante. Hizo una residencia en Las Vegas, me parece. Le dio para retirarse a nivel pues temporal. Ahorita está en descanso disfrutando de los miles que hizo. Qué lindo, pero bueno, espero que disfrutes tu regreso a casa, me encanta esta canción. Just the way you are, Milky, seguramente la conoces, y si no, esta es una excelente oportunidad. 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

Escuchas Match 99.3 más pop, conéctate con Stumbling In a las 6:36. 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Estás a un mensaje de distancia. Te dejo con Walking on a Dream, Empire of the Sun en Match 99.3. Más pop. Conéctate. Buen inicio de semana.

El Match 99.3 más pop, conéctate con Angel de Shaggy, un clasicazo entre el pop, el R&B noventero, dos milero, que traía como artistas un poquito más a ese foco, ¿no? Podemos recordar a Shaggy, Anillo, también estaba por ahí las Destiny Child, de donde salió Beyoncé, ¿no? Hay muchas cosas interesantes de eso. Y está regresando, porque ahora vemos que Kali Uchis, por ejemplo, hace un R&B ahí, pero ya enfocado a lo latino, ¿no? Entonces, bueno, no enfocado a la cultura afroamericana. Entonces, bueno, también ahí hay bastantes mezclas multiculturales. Y hablando de mezclas, este combo que no veíamos venir tampoco. Bebe Rexha y Faithless. New Religion a las 6:47 en Match 99.3.

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3: Informedial. ¿Qué ondita, Matchers? Yo soy Fer y para mí es un gusto acompañar su camino. Vamos con toda la información de las calles.
0: Aviso.
3: Recuerden que el horario de parquímetros en zona Secopark hoy termina a las 8 de la noche.
0: Avanza a vuelta de rueda.
3: En Insurgentes, de Eje 4 Norte a Río de los Remedios. También tenemos intensa carga en Periférico Canal de Garay, de Avenida Tláhuac hasta Avenida Benito Juárez.
0: Tráfico lento.
3: En Boulevard Picacho a Cusco, de Periférico a Tecal.
0: Carga que avanza.
3: En Avenida de las Torres, de la autopista México-Puebla a Ermita Iztapalapa, con asentamientos en semáforos en Avenida Universidad, de Río Churubusco a Félix Cuevas.
0: Buen avance.
3: Y Mapchers, aprovechen que no hay tráfico en Arquímedes, de Paseo de la Reforma a Presidente Masaryk.
0: Clima.
3: 24 grados. 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
2: Son las 6.
0: Con 54 minutos.
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24K Magic, Bruno Mars en Match 99.3 más pop, conéctate. Por cierto, el 24K Magic Tour fue el último que trajo a Bruno a nuestro país. Ahora con The Romantic, la cosa cambia. Bueno, vamos con música, música de viernes, aunque sea inicio de semana. Esto te va a caer muy bien, es una colaboración con el rapero Kid Cudi. David Guetta, a las 6.58 en Match 99.3 más pop, conéctate.

Escuchas Match 99.3 más Pop, conéctate con Middle, música de DJ Snake. ¿Cómo estás? Buen inicio de semana, 7:06. Yo soy Miguel Miranda, te acompaño de lunes a viernes de 9 a 12, pero hoy es un día especial. Estoy contigo hasta las 10 p.m. con buena música, invitaciones para el show de Sam Smith. Te voy a contar cómo ganar un pase cuádruple. También tengo exclusivas con la experiencia Directioner, en donde puedes seguir participando para ganar invitaciones para el show tanto de Harry Styles como de Zayn Malik en una sola promo. Así que te voy a contar más al ratito sobre todo esto. Mientras tanto, vamos con esto llamado Where's My Husband en Match 99.3.

0: The Weeknd, Save Your Tears en Match 99.3 Más Pop, conéctate, 7:14. 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
5: Buen camino, Matchers. Yo soy Fer y seguimos con más información.
1: Manifestantes.
5: Cierran Mariano Escobedo a la altura de Laguna de Mairán. Sus alternativas, Circuito Interior y Marina Nacional.
1: Avanza a vuelta de rueda.
5: En Eje 6 Sur de Insurgentes a División del Norte. También se complica el avance en Viaducto Miguel Alemán de Patriotismo a Tlalpan.
1: Tráfico lento.
5: En Viaducto Río Becerra de Viaducto Miguel Alemán a Distribuidor Vial San Antonio.
1: Carga que avanza.
5: En Boulevard Picacho a Jusco de Periférico a Tizimín. Con carga en semáforos en Doctor Río de la Loza de Avenida Cuauhtémoc a Eje Central.
1: Buen avance.
5: Y Matchers, aprovechen que no hay tráfico en Calzada México-Tacuba. De los puentes de Tacuba a Mariano Escobedo.
1: Clima.
5: 24 grados y llueve en varios puntos de la ciudad. 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
0: 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Son las 7.
1: Con 17 minutos.
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Match 99.3 más pop. Conéctate con 21 Pilots, right. 7 con 21 minutos en un día bastante especial. ¿Por qué? Porque según esto, hoy, entre estos días, esta semana, se revela el cartel del Festival Corona Capital 2026. Y eso nos lleva a la banda que acabamos de escuchar a continuación. 21, bueno, hace ratito. 21 Pilots. Hay rumores por todos lados de que vienen a nuestro país. ¿Será cierto? Esperamos que sí. También dentro de los carteles falsos que circulan y demás, está el talento de Olivia Jean. De nueva cuenta, en nuestro país, ¿se imaginan? Te dejo con So Easy. Escuches Match 99.3.

Bring Me To Life, música del disco Fallen de Evanescence. Qué loco, porque hay una historia bastante curiosa que existía con Emily, me parece que es la vocalista de Evanescence. Cuando entregaron la maqueta en la disquera, les dijeron que el disco no iba a funcionar, no estaba pegando, porque había otros artistas que estaban haciendo algo, pero con voces masculinas. En ese momento, Korn, Limp Bizkit, Linkin Park, que era como la fórmula que la industria musical estaba siguiendo para los grupos que quería firmar y lanzar. Entonces rechazaron a Emily. En su momento dijeron, no, es que la voz de mujer como que no funciona, está increíble la música, pero queremos que sea algo con hombres. Bueno, se fueron y luego cambiaron por ahí de oferta con otra disquera y les funcionó bastante bien. Así que si les cierran una vez la puerta, no se rindan, no se desilusionen, siempre se abre otra. Pitches, Justin Bieber en Match 99.

0: Can't Stop the Feeling, música de Justin Timberlake en Nacho 99.3 Más Pop. Conéctate, 7:36. Ya vienen 40 minutos de música continua, así que si quieres que suene algo en este inicio de semana, mándame tus peticiones a través del Talkback de iHeartRadio.
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0: Hola, hola, Matchers. Yo soy Fer y seguimos con más información.
1: Aviso.
0: Debido a la presencia de manifestantes en Doctor Río de la Loza y Digna Ochoa y Plácido, se implementa circulación reversible en Chapultepec y Arcos de Belén. Esto desde Eje 1 Poniente hasta Doctor Vértiz. Tómenlo en cuenta y conduzcan con cuidado.
1: Avanza a vuelta de rueda.
0: En Viaducto Miguel Alemán de Patriotismo a Tlalpan.
1: Tráfico lento.
0: En Avenida Juárez de Luis Moya a Eje Central. También vamos lento en Río Mixcoac de Insurgente Sur a Revolución.
1: Carga que avanza.
0: En Avenida Lomas Verdes de Vía Adolfo López Mateos a Periférico. Con carga en semáforos en Barranca del Muerto de Río Mixcoac a Periférico.
1: Buen avance.
0: Y aprovechen que no hay tráfico en Eje 2 Norte de Oceanía a Eduardo Molina.
1: Clima.
0: 23 grados. 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
1: Son las 7.
2: Con 39 minutos.
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4: Escuchas Match 99.3 más Pop, conéctate. Aplausos, por favor. Arrancamos una nueva semana y con ello 40 minutos de música continua. Ponte en contacto con nosotros y cuéntanos qué es lo que quieres escuchar en este lunes. Saludos a Elizabeth, saludos a nuestra querida Lili que andaba por aquí conectando, a Tania, a Hugo Escudería Uber. Saludos a todas las escuderías Uber, Didi, InDrive, conductores de transporte público, a todo aquel que se congrega en estos 40 minutos de música continua. Tiene la canción que quiere escuchar. Saludos a nuestra querida Betty, que nos pedía algo de Sarah Larson, que se presentó este fin de semana en el Festival Tecate Emblema, y Match estuvo ahí para traerte todos los detalles.

Man Child, música de Sabrina Carpenter en Match 99.3, más pop, conéctate. Fallaron nuestras predicciones sobre el show de Sabrina Carpenter en el Festival Corona Capital. Nosotros creíamos que sí, Sabrina formaría parte del cartel, pero ¿qué creen? Ya se anunció de manera oficial y no lo digo con tristeza, al contrario, lo digo con mucha alegría porque tenemos uno de los mejores festivales a nivel mundial. Gorillaz, Mumford & Sons, Daniel Caesar, James Blake, The Cooks, 21 Pilots. A eso sí le atinamos muy bien, producción. Nos tenemos ahí estrellita en la frente. 21 Pilots, el sábado 21. The Offspring, Pierce the Veil, Underworld, Mother Mother, The Strokes, DXX, Lola Young, Artista Match, Lil Yachty, que también hemos por ahí ansiado verlo, Bunt, y muchos otros artistas más. ¿Cómo? ¿Cuándo? ¿Dónde? Noviembre 20, 21 y 22. Festival Corona Capital, ya es una realidad. Y vamos a recordar también a un artista que formó parte de la historia de este magnífico festival. Billie Eilish, Bad Guy, a las 7:48. Estás en Match 99.3, más pop, conéctate.

The Foster People en Match 99.3 Más Pop, conéctate. Miguel Miranda contigo al aire hasta las 10 de la noche. ¿Quieres formar parte de nuestro primer torneo gamer este fin de semana? Atento, porque tenemos sorpresas para ti. En dos canciones te digo cómo lograrlo mientras te dejo con Levels de Avicii. ¿Dónde más? En Match 99.3 Más Pop. Conéctate, buen inicio de semana.

I'm not the only one. Música de Sam Smith sonando en Match 99.3. Más pop, conéctate. Buen regreso a casa. Espero que estés muy bien. 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Música de lunes para levantarnos el ánimo, ponernos una sonrisa en el rostro y esperar lo mejor para estos días siguientes. I Just Might, Bruno Mars en Match 99.3.

101, mi música de Jason Derulo en Match 99.3, más pop, conéctate. Buen inicio de semana, lunes 18 de mayo de 2026. Miguel Miranda contigo al aire hasta las 10 de la noche, cubriendo a nuestra queridísima Natalia Guerrero. Jime se recorrió, yo también me recorrí y estamos por acá juntos para poner música, para ponernos de buen humor, porque es lunes, a veces se... ya sabes, la jornada de la semana se puede poner medio cansada, pero a estas horas del día uno ya va pensando en qué va a cenar, en a quién va a ver llegando a la casita, Los pendientes ya se van relajando, pero si todavía no, no te preocupes, aquí tenemos la solución. Música, eso es lo más importante. Espero que llegues con bien a tu destino. Saludos a nuestro querido Rafael Escudería Didi, que nos pedía esto. Se llama Golden, es de Huntrix, si lo escuchas acá en Match 99.3, más pop. Conéctate.

0: Escuchas Match 99.3 Más Pop. Conéctate con Kendrick Lamar en este inicio de semana. Colaboración con SZA Luther a las 8:16. 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
4: Mapchurs, que tengan buen camino. Yo soy Fer y ya estoy de regreso con más información.
1: Aviso.
4: Sobre la autopista México-Puebla hay reducción de carriles a la altura del kilómetro 69 con dirección a Puebla. Esto por labores de mantenimiento.
1: Avanza a vuelta de rueda.
4: En viaducto Miguel Alemán de Patriotismo a Tlalpan.
1: Tráfico lento.
4: En Fray Servando de San Antonio Abad a Eje 1 Oriente. Vamos poco a poco en viaducto Río de la Piedad de Tlalpan al Congreso de la Unión.
1: Carga que avanza.
4: En Barranca del Muerto de Río Mixcuaca Periférico, con asentamientos en semáforos en Marina Nacional, de Circuito Interior a Mariano Escobedo.
1: Buen avance.
4: Y Mapchurs, aprovechen que no hay tráfico en Antonio Caso de Insurgentes a Circuito Interior.
1: Clima.
4: 23 grados. 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
1: 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Son las 8.
0: Con 20 minutos.
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Better, música de Eminem, Irian en Match 99.3, más pop. Conéctate, 8:25. 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Así que a darle con todo. Espero tus mensajes. The Fate of Ophelia. Taylor Swift. A las 8:26 en Match 99.3. Más pop. Conéctate. Buen inicio de semana.

Señorita, música de Shawn Mendes y Camila Cabello en Match 99.3 Más Pop. Conéctate, 8:33. ¿Cómo estás? Espero que muy bien. Soy Miguel Miranda. ¿Qué hago aquí? Si regularmente yo estoy de 9 a 12. Bueno, cubrimos a nuestra querida Natalia Guerrero, nos recorrimos en horarios y me vas a encontrar hoy y mañana por acá dando la vuelta y pasando un rato agradable contigo, acompañándote en el regreso a casa o en tu jornada laboral nocturna. Saludos a Leslie, que anda por acá. Y desde que empezó el programa me dijo: Mike, qué gusto tenerte por acá. Porfa, pon algo de Dua Lipa. Y bueno, ¿quién soy yo para decirles que no? Esto se llama Houdini y se hizo en colaboración con Kevin Parker, el encargado de crear el universo de Tame Impala. Se metió al pop, esas líneas de bajo. Podría ser una canción de Tame Impala, pero con la voz de Dua Lipa. Qué locura. Escuchas Match 99.3 Más Pop. Con

0: Escuchas Match 99.3, más pop. Conéctate con nuestra querida Lady Gaga, Bad Romance.
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0: Buen camino, Matchurs. Yo soy Fer y ya regresé con más información.
1: Manifestantes.
0: Cierran la circulación en Avenida Santa Lucía y Calle 14. Esto en la Alcaldía Álvaro Obregón. Su alternativa, Avenida Centenario.
1: Tráfico lento.
0: En Avenida 608 de Metro Deportivo Oceanía hasta Avenida 412. Vamos poco a poco en Chapultepec de Insurgentes a Bucareli.
1: Carga que avanza.
0: En Patriotismo de San Antonio de Aducto Miguel Alemán. Con asentamientos en semáforos en Avenida del Taller de San Antonio Abada Eje 2 Oriente.
1: Buen avance.
0: Y Mapchurs, aprovechen que no hay tráfico en Avenida Oceanía de Río Consulado a Distribuidor Vial Alberto Castillo.
1: Clima.
0: 22 grados y esperamos una mínima de 16 grados. 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
1: Son las 8
2: con 43 minutos.
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4: Arrancamos 40 minutos de música continua solo acá en Match 99.3 más pop. Conéctate. Buen inicio de semana. ¿Cómo estás? Soy Miguel Miranda, contigo hasta las 10 de la noche, pero estos 40 minutos son muy especiales porque tú los haces a través del Talkback de iHeartRadio. Ponte en contacto con nosotros como nuestro querido Enrique Asuncio, que nos pedía por acá música de Tame Impala. Uy, bueno, hace ratito platicamos, ¿no? De cómo se metió por ahí al mundo del pop con Dua Lipa y demás. Después fue por ahí haciendo diferentes búsquedas exhaustivas hasta con los BTS. Y ahora, esto que vamos a escuchar a continuación.

Beginning, música de Joe and Match 99.3, más pop, conéctate 8 con 50 minutos. Estamos platicando que también esperábamos ver a Joe Carey en nuestro país como parte del Festival Corona Capital. Hubiera estado bastante interesante, ¿no? No sé si ya te diste cuenta, pero el festival ya anunció de manera oficial su cartel para este noviembre 2026. Gorillaz, 21 Pilots, Pierce the Veil, Underworld, Mumford & Sons, Daniel Caesar, James Blake, The Cooks, The Strokes, Lola Young, DXX y muchos otros artistas más. Así que te estaremos dando detalles acerca de las experiencias Match que tenemos para ti ligadas con el Festival Corona Capital. No te las pierdas. Vamos con Katy Perry, Roaring Match 99.3, más pop. Conéctate.

escuchas Match 99.3 más pop, conéctate con Roar de Katy Perry. 8:54. Nosotros seguimos con la mejor selección musical por acá, atendiendo todas y cada una de tus peticiones, incluyendo esta. Seguro la conoces. A Thousand Miles. Saludos a nuestra querida Stephanie desde Tlalnepantla de Bas en Match 99.3 más pop. Conéctate.

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2: Arrancamos nuestra última hora al aire juntos en Match 99.3. Más pop. Conéctate. ¿Cómo estás? Buen inicio de semana. Miguel Miranda contigo. Aplausos, por favor. Muy bien. Miguel Miranda contigo al aire hasta las 10 de la noche. Buena música, cultura pop e invitaciones. Tenemos este fin de semana el torneo Gamer Match. Además, pases para Sam Smith en el Auditorio Nacional. También tenemos invitaciones para la experiencia única y, sobre todo, muy especial, Directioner. Pases para Harry Styles y Saint Malik. Todo eso en estos 60 minutos. Arrancamos

and Funk, música de Mark Ronson y Bruno Mars en Match 99.3, más pop, conéctate. 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Vamos con música en Match 99.3. Más pop, conéctate. Suave.

0: Messi, música de Lola Junket Match 99.3 más pop. Conéctate, 9:19. 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
3: Informedial. ¿Qué onda, Matchers? Yo soy Fer y seguimos con más información.
2: Aviso.
3: A conducir con muchísima precaución. Tenemos un accidente en circuito interior después de Calzada Legaria hacia Lomas Verdes. También un choque en circuito interior después de San Cosme con dirección a La Raza.
2: Avanza a vuelta de rueda.
3: En periférico de Barranca del Muerto a San Jerónimo.
2: Tráfico lento.
3: En Ermita Iztapalapa de Eje 3 Oriente hasta llegar a Avenida Tláhuac. También vamos lento en Insurgentes de Montevideo a Río de los Remedios.
2: Carga que avanza.
3: En Tasqueña de Tlalpan a Canal de Miramontes. Con ligera carga en Eje 1 Norte de Economía a Boulevard Puerto Aéreo.
2: Buen avance.
3: Y Matchers, aprovechen que no hay tráfico en la autopista México-Toluca. De Juan Salvador a Grasa, prolongación Paseo de la Reforma.
2: Clima.
3: 22 grados. 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
0: Son las 9:22.
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Yummy, música de Justin Bieber en Match 99.3. Más pop. Conéctate. 9:26. Buen inicio de semana. Espero que estés muy bien. 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Baby Doll, Dominic Flick en Match 99.3.

Boobs Like Jagger, música de Maroon 5 en Match 99.3, más pop. Conéctate con esta colaboración con Christina Aguilera. Acá decían Lady Gaga, no, es Christina Aguilera. Oye, vamos a escuchar algo que me encanta en noche de lunes, perfecta para cuando vas manejando las calles de la Ciudad de México. Este track se presta sea viernes, sea domingo o sea inicio de semana. ¡Cómo no! Nuestro querido Abel, mejor conocido en el mundo de la música como The Weeknd, parte del álbum After Hours, uno de mis discos favoritos. Blinding Lights a las 9:31 en Match 99.3. Más pop. Conéctate. Buen inicio de semana.

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0: Buen camino, Matchers. Yo soy Fer y ya estoy de regreso con más información.
1: Aviso.
0: La línea 2 del Mexicable tiene conexión con el Metro Indios Verdes. Las líneas 1 y 7 del Metrobús, la línea 1 del Cablebús, línea 4 del Mexibús y la línea 1 del Mexicable. Tómenlo en cuenta, Matchers.
1: Tráfico lento.
0: En Avenida 8 Francisco Morazán de calle 47 a Viaducto Río de la Piedad. También vamos poco a poco en Zaragoza de Economía a Viaducto Río de la Piedad.
1: Carga que avanza.
0: En Patriotismo de San Antonio a Viaducto Miguel Alemán, con ligera carga en Tasqueña de Tlalpan a Canal de Miramontes.
1: Buen avance.
0: Y Matchers, aprovechen que no hay tráfico en Río San Joaquín de Periférico a Mariano Escobedo.
1: Clima.
0: 22 grados. 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
1: Son las 9.
2: Con 41 minutos.
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gran música de Bebe Rexha y Faithless en Nacho 99.3. Más pop, conéctate. Me pedían hace rato música de Dua Lipa. Puse otra canción que era Houdini, pero nuestra querida Susana quería escuchar Levitating. Así que tus deseos son órdenes. Gracias por conectar con nosotros e iniciar la semana con el pie derecho en compañía de Match 99.3. Más pop, conéctate con Levitating. 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

Es momento de despedir el programa de esta noche, pero no me quiero ir sin antes agradecerte por formar parte de la familia Match. Soy Miguel Miranda. Mañana te espero también por acá a la misma hora. La vamos a pasar muy bien. 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Entre más veces lo hagas, más oportunidades tienes de ganar. No olvides que debes de demostrar por qué eres él o la más fan de One Direction. Te dejo con esto. Cuídate mucho. Regresa con bien a casa. Y hasta mañana.

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4: ¿Qué onda, Matchers? Yo soy Fer y ya estoy de regreso con más información de las calles.
0: Aviso.
4: Hay un choque en Insurgentes a la altura de La Raza con dirección a Eje 3 Norte. Tómenlo en cuenta y conduzcan con mucho cuidado.
0: Tráfico lento.
4: En Zaragoza, de Avenida Glatao a República Federal. También vamos lento en Circuito Interior de Marina Nacional a Eje 1 Norte. Y el avance poco a poco en Insurgentes de Montevideo a Río de los Remedios.
0: Carga que avanza.
4: En Patriotismo de San Antonio a Viaducto Miguel Alemán, con asentamientos en semáforos en la Avenida del Taller de San Antonio Abad, Eje 2 Oriente.
0: Buen avance.
4: Matchers, aprovechen que no hay tráfico en Primero de Mayo de Gustavo Vaz a Periférico. Libre en la autopista México-Toluca de Juan Salvador a Grasa, prolongación Paseo de la Reforma.
0: Clima.
4: 21 grados y esperamos una mínima de 16 grados. 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
0: Son las 10.
1: Con 15 minutos.
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3: Son las 10.
0: Con 35 minutos. 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
0: Son las 10.
1: Con 46 minutos. 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
3: Informe Vial. Hola, hola, Mapchers. Yo soy Fer y empezamos con la última hora de información vial.
4: Manifestantes.
3: Continúan cerrando Mariano Escobedo a la altura de Laguna de Mairán. Sus alternativas, Circuito Interior y Marina Nacional.
4: Tráfico lento.
3: En Avenida Central de Metro Nezahualcóyotl a Valle del Arno.
4: Carga que avanza.
3: En Tasqueña de Tlalpan a Canal de Miramontes. Con ligera carga en viaducto Miguel Alemán de Medellín a Eje Central.
4: Buen avance.
3: Y Mapchers, aprovechen que no hay tráfico en Primero de Mayo de Gustavo Baza Periférico. Libre en Río San Joaquín de Periférico a Mariano

0: grados. 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

0: Mapchurs, yo soy Fer y para mí fue un gusto acompañarlos en este inicio de semana. Me despido con esta última información vial.
1: Aviso.
0: Mañana no circulan los autos con holograma 1 y 2 de verificación con engomado rosa, terminación de placa 7 y 8.
1: Buen avance.
0: En año de Juárez, de Ermita Iztapalapa a circuito interior. Libre en eje 3 norte de Calzada Vallejo a Congreso de la Unión. Sin complicaciones en eje 3 sur de Viaducto Río de la Piedad a La Viga. Libre en Gustavo Vaz de Periférico a Puente de Vigas. Y aprovechen que no hay tráfico en Horacio. De ferrocarril de Cuernavaca hasta Alejandro Dumas.
1: Clima.
0: 18 grados. Para mañana esperamos una temperatura máxima de 27 grados y una mínima de 14 grados, con 60% de probabilidad de lluvia. Así que, Matchers, no olviden sus paraguas. 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
1: Buenos días, Club de los Madrugadores. Bienvenidas, bienvenidos. Es martes 19 de mayo y a partir de este momento los acompañamos hasta las 11 a.m.
2: Matchers, ¿cómo están? Somos Alondra y Edson. Y bueno, Rafael Santiago se encuentra en los controles, Alberto Almendares en la producción. Misiela, yo la neta quisiera decir que estamos, híjole, a tope de rendimiento, pero ahí voy. Voy agarrando todavía energía. Me siento con ganas de haberme quedado dormido unos 5 minutitos más.
1: Ya sé, como que a mí el martes me da un poco más el bajón que los lunes. Y a ustedes, Matchers, madrugando, pero con la mejor música y también pilas de las mejores promociones.
2: Somos Alondra y Edson y aquí comenzamos.

0: los madrugadores. Este es el Mad Morning de Mad 99.3 más pop. Conéctate con Racing. Esto le pertenece a Muse para saludar a Fernando. Rumbo a la universidad. Se va a la UNAM. Dice que está estudiando medicina. Órale, bueno, pues a darle con todo. Martes con M de Match. Y a todos los que van manejando también en el transporte público, a nuestros choferes Matchers, gracias por recibir a los usuarios con una gran sonrisa.
1: ¿Qué tan migajera fuiste en tu época de noviera, Michela?
0: Más o menos.
1: No fuiste
0: leve, como, bueno, como un 70%.
1: Ah, pues es bueno.
0: ¿Sí, no, tú?
1: Yo sí, yo la neta sí tuve un... He tenido etapas muy migajeras. Voy a dejarlo así. Pero me encanta que Olivia Rodrigo ha hecho el homenaje a la migaja. De ese momento cuando conoces a una persona y ya te hiciste una historia de amor donde van a terminar casados con la casa, el perro y los hijos. Y simple es una fantasía. Y esa fantasía muchas veces te lleva a ansiedad de decir, ay, pero entonces, ¿qué hice mal? ¿Yo qué hice mal? Así que vamos a escucharla, porque la nueva era musical de Olivia Rodrigo, pues sí, viene con migaja incluida. Esto se llama Drop Dead y ya suena en Match 99.3 más pop. Conéctate con el Match Morning.

0: días, este es el Club de los Madrugadores del Match Morning, The Match 99.3 Más Pop. Conéctate con nosotros en este martes, hoy 19 de mayo, acompañándolos al trabajo, a su negocio, al doctor. Aquellos madrugadores que van regresando de chambear toda la noche y madrugada, buen camino.
1: Gracias a todos los que están bien conectados. ¿Saben qué? Miren, muchas veces queremos empezar súper acelerados las mañanas. O sea, queremos ya levantarnos de la cama, subirnos al coche, ir en el transporte público ya súper despiertos. Pero nosotros les vamos a regalar un momento tranqui, porque esta mañana vamos a comenzarla con esto que ya empieza a sonar. ¿Qué tal, miren? Para empezar calmados la mañana, es de James Blunt, se llama You Are Beautiful y ya suena para todo el Club de los Madrugadores a través de Match 99.3 Más Pop. Conéctate con el Match Morning.

0: los madrugadores. Este es el Match Morning, The Match 99.3 más pop. Conéctate con la británica Olivia Dean en So Easy to Fall in Love. Que por cierto, en el mes de noviembre se lleva a cabo un festival que amo, que es el Corona Capital. Y hay rumores, o sea, nada asegurado, solo son rumores de que probablemente Olivia Dean visite nuestro país. ¿Cómo ves?
1: Sería su gran regreso, mi ciela, porque hay que reconocer, bueno, hay que recordar que Olivia Dean se presentó en el año 2023. Fue parte del lineup del Corona Capital. Y yo creo que ahora regresaría a un escenario más grande. Yo creo que ahora la gente ya la ubicaría mucho mejor, porque en el 2023 fue un año donde se presentó Blur, estuvieron los Black Keys, estuvo Niall Horan en ese,
0: sí,
1: ese Corona. Y estuvo también Olivia Dean presentando. Entonces, yo creo que sería un gran regreso para ella,
0: Yo estaría en primera fila, me encanta esta Brit Girl. Es una mujer tan exitosa y con una voz única.
1: Oye, pero ¿has visto cómo se viste actualmente?
0: Me gusta.
1: Está espectacular y está mejor que nunca. Me encanta que las artistas busquen y encuentren al equipo indicado para que proyecten su imagen. Y además la veo tan segura arriba del escenario. Así que esperemos que esos rumores sean ciertos, porque sería un gran momento. Matchers, gracias por estar bien conectados. Esto que ya suena es de Caigo, se llama Firestone en Match 99.3 más pop. Conéctate con el Match Morning.

0: madrugadores, este es el Match Morning de Match 99.3 Más Pop. Conéctate con Levitating. Ella es Dua Lipa, que por cierto lanzará película del concierto grabado en el estadio GNP Seguros hace un año, en el 2025, llamado Live from Mexico, que se estrena este 21 de mayo. Qué felicidad que Dua Lipa nos haya tomado en cuenta para sus conciertos. Ojalá que Shakira lo haga, o que Harry Styles, ¿no?
1: O BTS.
0: BTS también fue una locura. Es que está increíble cómo los artistas se preparan, cuál es como este ritual antes del escenario, qué es lo que conlleva armar una gira, cómo es que deciden la temática de...
1: Y sobre todo, ¿sabes qué creo, Michela? Que México tiene a los mejores fandoms alrededor de la industria musical, y se ha demostrado, y qué chido que Dua Lipa sabe de la vibra mexicana, ¿no?
0: Claro.
1: Y lo va a llevar, pues, en esta documental, serie, película de la preparación de los conciertos. Y me encantaría ver a más fandoms, porque imagínate, tan solo con lo de BTS, fue un fenómeno histórico en nuestro país, donde 65 mil personas adentro del estadio, 40 mil afuera.
0: Sí.
1: O sea, es una locura, y yo creo que Dua Lipa está haciendo la marca para que más artistas repliquen.
0: Ojalá que sí, porque, por ejemplo, se hizo muy viral el video de una chava que vio a BTS en otra parte del mundo. No recuerdo exactamente si en Hong Kong, Corea, ajá. Y como que todo mundo, o sea, los fans muy tranquilos.
1: Sí,
0: y bueno, corte a México, no, aquí las más gritonas, el Army a todo lo que da. Entonces creo que estaría súper padre que lo hicieran.
1: Así es. Machers, ¿ustedes qué artista creen que podría llevarnos también en alguna, pues en alguna película o algún documental? Somos Alondra y Edson, y nos vamos con esto que se llama Blur Lines y Robin Thicke. Y ya suena Match 99.3 Más Pop. Conéctate con el Club de los Madrugadores aquí en el Match Morning.

0: Mad Morning de Mad 99.3 más pop. Conéctate con el Club de los Madrugadores y la canción 101 de Shakira. Esto se llama Hips Don't Lie.
1: 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Conéctate con el Mad Morning.
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3: Son las 5
2: con 45 minutos. 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

0: Jamaican Bam Bam es un homenaje a la cultura y música jamaiquina con Hugel, este productor francés en colaboración con Solto. Club de los Madrugadores, hoy aquí en el Match Morning de Match 99.3 Más Pop, conéctate, pero con el primer torneo Gamer Match. Somos Alondra y Edson. 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
1: Está espectacular, Matchers, porque estamos buscando a los Matchers más gamers para que estén este sábado con nosotros. La vamos a pasar bien chido porque habrá momentos y circuitos Match donde podrán ganar exclusivas sorpresas en nuestro primer torneo Gamer Match. 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
0: A ver, dísela. ¡Suena, Rafita!
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1: Este ambiente va a estar mejorado el sábado.
0: Ni Obama lo tiene.
1: Así que, Matchers, a participar. Vámonos con más música a través de Match 99.3 Más Pop. Conéctate con el Match Morning.

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0: 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Son las 5.
1: Con 59 minutos.

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1: Somos Alondra y Edson, contigo hasta las 11 de la mañana. Saludamos a todos los que nos están escuchando en nuestra aplicación oficial y gratuita iHeartRadio. Oigan, que por cierto, tenemos un hack buenísimo para que puedan guardar su estación favorita en iHeartRadio en memorias. Y en esta hora les vamos a platicar cómo la pueden utilizar esta gran función.
0: Somos Alondra y Edson, muy meños. Yes, Matchers, gracias por estar aquí escuchando la mejor música.

0: Martes con M del Match Morning, The Match 99.3 Más Pop. Conéctate con One Republic. Esto se llama Counting Stars, contando estrellas y contándote las mejores promociones, porque todo mayo celebramos a los estudiantes Match con Tablets Match. 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
0: 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Una vez que estés dentro de la aplicación, hay una opción en la parte superior que dice Memorias, con el signo de más, unos pequeños recuadros. 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
1: 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Somos Alondra y Edson. Esto que ya suena es The Ray, se llama Where Is My Husband, y ya suena en Match 99.3. Más Pop, conéctate con el Match Morning.

0: Match 99.3 más pop. Conéctate con la canción 111 de Miley Cyrus. Si no te regalan flores, cómpratelas tú misma, dice ella, hoy cantando Flowers.
1: 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Para ustedes y para todos los matchers que están escuchando en este momento, tenemos un hack bien chido para que puedan guardar su estación favorita en memorias. A las 6:24 te vamos a contar cómo. Somos Alondra y Edson en el Match Morning de Match 99.3 más pop. Conéctate.
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0: Hola, ¿qué tal? Es un gusto para mí acompañarte y traerte más información.
1: Aviso.
0: Tenemos reducción de carriles debido a manifestantes en Avenida México, Coyoacán, a la altura de Puente Joco.
1: Tráfico lento.
0: Te vas a encontrar ya lento en la autopista México-Pachuca desde San Pedro Jalostoqui hasta Periférico Río de los Remedios. También va lento en Avenida Centenario, desde Río de los Remedios y hasta la calzada San Juan de Aragón.
1: Buen avance.
0: Tenemos Arcos de Belén con el avance libre del eje central hasta Valderas, así como en Arquímedes de Paseo de la Reforma y hasta llegar a Presidente Masaryk.
1: Clima.
0: 17 grados en la temperatura y esperamos una máxima de 27. Yo soy Gaby. Tú continúas escuchando Match 99.3. Más pop, conéctate. Que sigas pasando una excelente mañana.
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0: Son las 6.
1: Con 22 minutos.
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ser una artista match? Sonando en el Match Morning Match 99.3 Más Pop, conéctate con Sorry. Oigan, muchos estábamos esperando que Justin Bieber anunciara una gira mundial, un regreso a los escenarios, pues con un tour. Pero Justin Bieber al parecer reconectó en Coachella y dijo, ok, me gustó, ahí están las Believers, vamos a ver qué podemos hacer con esto. Pero lo que sí pasó es que la canción que acabamos de escuchar, Sorry, se ha convertido en la más escuchada en este momento en plataformas digitales. ¿Qué tal, Y la escuchamos a las 6 de la mañana con 33 minutos y saludamos a todos los que nos están escuchando en nuestra aplicación oficial y gratuita iHeartRadio. Por acá Edson Aguirre, y oigan, yo quiero mandar un saludo bien especial para Rafa, que bueno, está bien conectado. Él dice, yo estoy trabajando, empieza a trabajar a las 5 de la mañana. Y dice que nos escucha en su aplicación oficial y gratuita iHeartRadio. Así que saludamos a todos los que están bien conectados. Y ahí les va un hack bien chido. Fíjense, ustedes si nos están escuchando en iHeartRadio, van a poder ver que está nuestra aplicación pues ya sonando con nuestra estación favorita. Por ejemplo, ahorita los que nos están escuchando en Match 99.3, en la parte de arriba van a poder encontrar pues un icono que dice más memoria. Ahí presiónalo porque nos vas a poder guardar como tu estación favorita y además vas a poder encontrarnos en tu sección de memorias, que es un acceso rápido para que nos puedas escuchar. Y mira, cuando abras la aplicación, así de fácil y rápido puedas estar bien conectado con nosotros en la sección de memorias, donde van a estar tus estaciones favoritas y además tus podcasts, para que puedas tener un acceso más rápido. Así que como Rafa, tú también escúchanos en nuestra aplicación oficial y gratuita iHeartRadio. Descárgala gratis desde radiodigital.mx y a disfrutar de la buena música, porque ya lo sabes, aquí la música no para. Así que vámonos con The Weeknd. Esto se llama Save Your Tears en Match 99.3 Más Pop. Conéctate con el Match Morning.

Y hagamos de cada momento ordinario, extraordinario. Es lo que dice Alex Warren, un artista Match, a través del Match Morning de Match 99.3. Más pop, conéctate con Ordinary, lo que acabamos de escuchar, 6 de la mañana con 41. Y Matchers, ahí les va una. ¿Alguna vez tuvieron un sueño tan real y detallado que los hizo dudar de la realidad al despertar? O sea, de que tú dijiste, ¡ah, caray! ¿Qué fue? ¿Un sueño o viajé a otro lugar? Está cañón, ¿no? Es que hay científicos que afirman que los sueños son realidades en otra realidad. Así la mente, ¿qué? Soy Edson Aguirre, Machers, y está cañón porque ¿no les ha pasado que de repente están dormidos y el sueño es tan profundo que de repente puedes interactuar con las personas? O sea, y que tú sientes esa energía como si estuvieras en ese lugar o estuvieras viviéndolo así en carne propia, pero tú estás dormido. Bueno, los científicos dicen que cuando nosotros estamos descansando, nuestro cerebro está activo hasta un 90%. Y entonces es ahí cuando entran pues cierto tipo de sueños, como los sueños lúcidos, donde tú tienes el control y tienes la conciencia para poder decir, ok, estoy soñando que estoy en Veracruz, voy por un cóctel de camarón. Y yo creo que cuando uno está ahí, vienen muchísimas dudas y viene también como ciertos momentos donde dices, ¿qué hago aquí? O sea, ¿qué puedo hacer? Ahí los científicos es cuando dicen, cuando tú estés consciente en un sueño, trata de echar un vistazo más profundo, porque no sabes si a lo mejor estás viajando a otra realidad o simplemente estás echando un vistazo a un multiverso que ya existe, que te están dando permiso así de ver otra realidad que a lo mejor está en tu mente y sí, está a lo mejor en algún otro lugar. Está cañón, ¿no? Soy Edson Aguirre, Matchers, y nos vamos con Rihanna. Esto se llama Diamonds y ya suena en Match 99.3. Más pop, conéctate con el Match Morning.

0: ¿Ustedes saben quién produjo esta canción? Benny Blanco, el esposo de Selena Gómez. Así es, en el año 2012. Y además dice que con un grupo de productores terminaron esta canción de la noche a la mañana. Y sonó a través de Match 99.3, Más Pop, Conéctate con el Match Morning. Ella fue Rihanna, uno de sus mayores éxitos, Diamonds. 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Soy Edson Aguirre en el Match Morning de Match 99.3 Más Pop. Conéctate.
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4: Informedial.
5: Hola, ¿qué tal? Es un gusto acompañarte.
6: Aviso.
5: Tenemos un choque en Avenida del Peñón a la altura de Norte 182, así que si puedes, mejor evita la zona.
6: Tráfico lento.
5: No te recomiendo utilizar la autopista México-Querétaro. Está complicado de Avenida Huehuetoca hasta Camino a Tepalcapa, así como en Avenida 608 de Avenida 412 a Río Consulado.
6: Carga que avanza.
5: Poco a poco avanzamos en Avenida Jesús Reyes Heroles de Avenida San Rafael y hasta llegar a Maravillas.
6: Buen avance.
5: Libre en Avenida Chapultepec de Bucareli hasta Insurgentes, así como en Avenida Guelatao de la Calzada Ignacio Zaragoza al Eje 6 Sur.
6: Clima.
5: Tenemos 17 grados en la temperatura. Esperamos una máxima de 27. 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Más Pop, conéctate.
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1: 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Son las 6.
0: Con 52 minutos.
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los saludamos a todos los que van rumbo a la escuela, que van bien conectados con el Match Morning de Match 99.3 Más Pop. Conéctate con Milky. Se llama Just the Way You Are. Sí, es la rola del perrito, el meme de TikTok. Ese perrito panzoncito que está bailando así, que de repente se cruzan los delfines con colores, con vibra de los 2000. Y con esto le damos los buenos días, Matchers. Mil gracias a todos por estar bien conectados. Y oigan, ¿ustedes sabían que los perritos de raza pequeña no saben que son pequeños? Así como lo escuchas, soy Edson Aguirre, contigo hasta las 11 de la mañana. Y por ejemplo, un chihuahua, un pomeranian, pues híjole, son estos perros que tienen actitud y seguridad. Y yo creo que deberíamos de aprenderles muchísimo a estos perritos, porque no importa que venga un perro más grande, no importa que venga pues alguien a querer mandarlos, ellos se imponen. Dicen, aquí no me vas a venir a ladrar. Aquí el que manda en esta casa soy yo. Y tú lo ves chiquitito, chiquitito. Entonces ellos no tienen la conciencia del tamaño que tienen. Por eso la actitud y la seguridad que tienen. Ojo, los expertos dicen que bueno, pues para poder guiar a un perrito así, no es necesario un regaño o un castigo. Así de, ya, por favor, cálmate. Y el perrito así chiquito de, cálmate, ¿qué? Tú primero cálmate, me bajas ese tono de voz y te me sientas, Claudia, por favor. Entonces, los expertos dicen que hay que guiarlos, que hay que, pues, socializarlos, hay que darles seguridad, pero también orientación para que en una de esas no se metan en problemas. A mí sí me ha tocado ir a un parque de perros donde de repente ya andan correteando a un chihuahua porque el chihuahua se quiso meter ahí entre el bulldog y entre las razas grandes. Entonces, para eso, siempre hay que estar bien orientados con los expertos y esas personas que nos den las herramientas para que nuestros perritos, pues, puedan habitar mucho mejor. ¿Y qué creen? Este fin de semana será el Pet Fest en Campo Marte, un festival único que celebra el amor por las mascotas y sobre todo será un evento con ambiente familiar, divertido y lleno de experiencias, con concursos, expertos para mascotas y sobre todo para que podamos encontrar esas guías que de repente sí necesitamos. ¿Qué onda? ¿Te gustaría ir? Porque tengo invitaciones, ¿eh? 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Fácil. 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Así de fácil para que este fin de semana te puedas ir al Pet Fest a pasarla increíble y te lleves ahí a tu perrito. Dinos cómo se llama tu mascota. Y de esta manera participas por estas invitaciones para que la pasen increíble en el Pet Fest en Campo Marte este fin de semana. Soy Edson Aguirre y la música no para, así que vámonos con Empire of the Sun. Se llama We Are the People en Match 99.3. Más pop, conéctate con el Match Morning.

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3: A lo largo de la historia, pocos hermanos han logrado la hazaña de ser campeones del mundo, destacando principalmente Fritz y Otmar Walter en Alemania Federal en 1954 y Jack y Bobby Charlton en Inglaterra en 1966. Son casos excepcionales donde ambos hermanos levantaron el trofeo juntos. Fritz y Otmar Walter en Alemania 1954 fueron los primeros hermanos en consagrarse campeones en el famoso Milagro de Berna. Jack y Bobby Charlton en Inglaterra 66, ambos fueron titulares con la selección inglesa, que ganó el título en casa. Lucas y Theo Hernández, aunque jugaron juntos con la selección francesa, no la ganaron juntos, solo Lucas fue campeón en el 2018. A lo largo de la historia, más de 40 parejas de hermanos han disputado una justa futbolera, incluyendo, y cómo olvidarlo, Giovanni y Jonathan Dos Santos lo hicieron para México en el 2018.
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0: En esta canción, Sabrina Carpenter dice: me gustas muchísimo, pero muchísimo. Pero por favor, no arruines mi vida ni me rompas el corazón. Y lo escuchamos a través de Match 99.3 Más Pop. Conéctate con el Match Morning. Sabrina Carpenter, quien es una artista Match, se llama Please, Please, Please. Oiga, Matchers, ya tenemos el line-up del Corona Capital, que será el 20, 21 y 22 de noviembre en el Autódromo Hermanos Rodríguez. Y bueno, a las 7 de la mañana con 28 minutos vamos a platicarlo. Soy Edson Aguirre a través de Match 99.3 Más Pop. Conéctate con el Match Morning.
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4: Informedial. Hola, ¿qué tal? Es un gusto acompañarte.
1: Aviso.
4: Déjame platicarte que tenemos cerrada la circulación debido a manifestantes en República de Brasil, entre Cuba y República de Venezuela. Como alternativas están el Eje Central y República de Chile.
1: Tráfico lento.
4: Tenemos en estos momentos la calzada Ignacio Zaragoza con intensa carga de Justina a Boulevard Puerto Aéreo, así como en la carretera México-Toluca de Paseo de los Tamarindos a prolongación Paseo de la Reforma.
1: Carga que avanza.
4: Vas a encontrar algo de carga en la calzada Misterios de Victoria al Eje 2 Norte Manuel González.
1: Buen avance.
4: Libre en Avenida Oceanía del distribuidor vía Alberto Castillo a Río Consulado y aprovecha Año de Juárez de Ermita Iztapalapa al circuito interior.
1: Clima.
4: La temperatura 17 grados. Esperamos una máxima de 27. 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
2: Son las 7:24.
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Bieber ya lo decía en su música. En esta canción, él nos dice: no necesito lujos ni fama, solo necesito a alguien a quien amar. Y lo escuchamos a través de Match 99.3, Más Pop. Conéctate con el Match Morning. Es JB, Justin Bieber, se llama Somebody to Love. 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Oiga, Matchers, soy Edson Aguirre, y es que después de varios días de especulaciones en redes sociales, el Corona Capital 2026 finalmente presentó el lineup oficial de su próxima edición. ¿Y qué tal, eh? Gorillaz, 21 Pilots y The Strokes son parte del lineup del Corona Capital, que se llevará a cabo el 20, 21 y 22 de noviembre en el Autódromo Hermanos Rodríguez. Billie Eilish, chéquense esta, reveló que pues ella nunca se haría una cirugía estética y confesó que no quiere cambiar su rostro porque desea envejecer de forma natural y que, bueno, en un futuro sus hijos puedan reconocerla tal y como siempre ha sido. Ella en una entrevista aseguró que, bueno, con el paso del tiempo, pues quiere haber aprendido a sentirse más cómoda consigo misma, aceptando sus inseguridades y dejando atrás la idea de tener que encajar en estándares imposibles de belleza. Y Baby Doll de Dominic Fike es una rola del 2018 y tuvo un éxito mediadón, ¿no? Pero en este 2026 explotó gracias a los edits románticos y videos nostálgicos que podemos encontrar en TikTok, y es la canción que tenemos de fondo. Y oigan, Matchers, en este momento yo quiero aprovechar para saludar y felicitar a todos los que están festejando algo especial este 19 de mayo, en este martes. Un cumpleaños, un aniversario. Y ya aprovechando, quiero celebrar también a nuestros amigos de Yakult, que celebran 45 años de presencia en México. 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Porque sí, imagínate, Yakult celebrando 45 años de presencia en México. Qué rico, ¿no? Un Yakult para empezar el día. 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Soy Edson Aguirre y vamos a escuchar esto, que es de Dominic Fike. Se llama Baby Doll. Ya suena en Match 99.3, Más Pop. Conéctate con el Match Morning.

Match Morning The Match 99.3 Más Pop, conéctate con los Black Eyed Peas, se llama Pump It, sonando ya a las 7 de la mañana con 35 minutos y saludamos a todos los que van rumbo a la escuela. Por acá Edson Aguirre contigo hasta las 11 de la mañana y quiero saludar al buen Patrick, a Pato, que también va escuchando en este momento con su mamá, a la Claudia. Y dice, a mí dime, soy la Claudia. Que se conecta y ya va rumbo a la uni. Claudia, te queremos muchísimo. Ya son 18 grados la temperatura. Va aumentando el calor en la Ciudad de México, pero nosotros aquí los acompañamos con muy buena música. 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Así es, Matchers, porque hoy, ¿qué creen? También nosotros vamos a ir rumbo a la escuela y hoy toca match en tu escuela, en la Universidad Panamericana. Hoy tendremos una transmisión especial con nuestros amigos de Bayer y se va a poner increíble porque vamos cargados de sorpresas y además con pues nuestras porterías, que son unas mini canchitas, y la neta la vamos a pasar espectacular. Así que hoy toca match en tu escuela, en la Universidad Panamericana. Así que si tú estudias por allá, híjole, ahí nos vamos a saludar con el estudio móvil y todo el team, porque hoy la pasaremos increíble gracias a nuestros amigos de Bayer. Soy Edson Aguirre y vamos a cambiar un poquito de mood y nos vamos a ir ahora a un lado más romántico, porque Kendrick Lamar, cuando sacó esta canción, todo el mundo dijo, ¡ah, caray! No sabía que tenía este lado tan sentimental. En esta canción, él nos dice que cuando una relación está en caos, tú tienes que cuidar tu salud mental para poder cuidar esa relación. Esto se llama Luther y ya suena a través de Match 99.3 Más Pop, conéctate. Soy Edson Aguirre en el Match Morning.

0: Así suena el Match Morning de Match 99.3 más pop. Conéctate con Hondrix, se llama Golden. Y con eso saludamos al buen Oscar, que ya está bien conectado con su mamá. También a Sofía y a Nicolás, que van rumbo a la escuela. Todos los días escuchan el Match Morning, así que muy bien, muchísimas gracias, Matchers, a todos los que están bien conectados. Y oigan, bien pendientes, porque a las 7:51 les voy a presentar una canción de Bibi Rexha, que es una caricia y además es una carta de amor a los sonidos que podíamos encontrar en los años 90. Una rola que se llama New Religion. Así que bien atentos, soy Edson Aguirre a través de Match 99.3 más pop. Conéctate con el Match Morning.
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1: 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Son las 7.
0: Con 48 minutos.
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Pop Connected con Eminem, se llama The Real Slim Shady. Y Matcher, 7 de la mañana con 54 minutos. Saludamos a todos los que están en el tráfico de la Ciudad de México. Soy Edson Aguirre, contigo hasta las 11 de la mañana. Y por acá quiero mandar saludos a Eric López, que bueno, es conductor de escudería y dice: hola Edson, buen día. Dice: le dije a mi cliente que iría un poco más rápido porque tengo otro servicio, entonces la tengo que dejar de volada. Pero ¿qué crees? Vamos a vuelta de ruedas sobre Aquiles Cerdán directo a Marina Nacional y voy atorado en el tráfico. Así que salúdala, por favor. Dafne, ¿tú qué vas en este momento en una escudería? Dafne Oidor, calma, que no le salió el truco. Que él dijo: agárrese, por favor, que voy rápido. Vuelta de rueda. Así que saludamos a todos los que están atorados en el tráfico de la Ciudad de México. Matchers, vamos a hacer un viaje en el tiempo, pero no tanto. Esta canción que tenemos de fondo es una rola que pues impactó en el año 95, imagínate. Insomnia se llama. Y gracias a esta canción, Bebe Rexha pues se inspira y además toma de base para poder escribir una canción de amor. Qué chido, ¿no? Cuando se mezclan la nostalgia y sobre todo este sentimiento de decir: ok, quiero una relación, pero la quiero bien. Una relación que me traslade a otro estado de mí. Algo bonito, porque la vida enamorada es mucho mejor. Es lo que dice Bebe Rexha, así que vamos a escucharla con New Religion a través de Match 99.3 más Pop. Conéctate. Soy Edson, aquí en el Match Morning.

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2: ¿Qué onda, Machers? ¿Cómo están? Espero que muy bien. Es martes 19 de mayo. Mayo va con calma, ¿no? Va tranqui, mayo. Oigan, recuerden muy bien que hoy toca Match en tu escuela, en la Universidad Panamericana. Y hoy tendremos transmisión especial con nuestros amigos de Bayer. Se va a poner increíble. Porque, híjole, llegamos a sorprender y cargados de exclusivas. Soy Edson Aguirre, contigo hasta las 11 de la mañana y además pendientes en esta hora porque los vamos a invitar a participar en el primer torneo Gamer Match. Así que, gamers, matchers, manténganse muy al pendientes porque

tan fácil que es enamorarse de la persona correcta. Es lo que canta Olivia Dean a través de Match 99.3 Más Pop. Conéctate con el Match Morning. Escuchamos So Easy to Fall in Love a las 8 de la mañana con 5 minutos. 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Pero puedo entrar al quite. O puedo estar porra. Mira, puedo echarle ahí porra a los que vayan ganando. 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Matchers, a reportarse en nuestra página matchmx.fm en la sección de promociones y por ahí checa el formulario e inscríbete y nos vemos ya este sábado, Soy Edson Aguirre y aquí la música no para. Ella es IA, se llama Chip Thrills en Match 99.3. Más pop, conéctate con el Match Morning. 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
3: El enfrentamiento entre hermanos que representan a diferentes selecciones es uno de los sucesos más singulares y mediáticos en la historia de la justa futbolera. Jerome y Kevin Prince Boateng. Alemania contra Ghana. Son medios hermanos, nacidos en Berlín, con padre ganés y madres alemanas distintas. Son los primeros hermanos en enfrentarse y lo hicieron en dos ediciones consecutivas. Sudáfrica 2010. Jerome jugó para Alemania y Kevin para Ghana. Alemania ganó 1-0. En Brasil 2014 se enfrentaron nuevamente en la fase de grupos, partido que terminó con empate a 2. Otro caso, el de Iñaki y Nico Williams. Ghana contra España. Esta pareja de hermanos, que juegan juntos en el Athletic Club de Bilbao, se convirtieron en rivales internacionales en el 2022. Iñaki Williams decidió representar a Ghana, el país de origen de sus padres. Nico optó por la selección de España.
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0: conectados a través del Match Morning de Match 99.3 más pop. Conéctate con Dua Lipa, se llama Don't Start Now. Y Matchers, si ustedes quieren aprender inglés, ¿qué creen? Por acá tengo la mejor opción. Así que, miren, un minuto con 21, vamos a platicar los detalles de la mejor opción para aprender inglés con COE. Soy Edson Aguirre, a través de Match 99.3 más pop. Conéctate con el Match Morning.
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4: Hola, ¿qué tal? Es un gusto acompañarte.
5: Aviso.
4: Considera la operación de los carriles reversibles de circuito interior entre La Raza y Leibniz en un horario de 6:30 a 9 de la mañana y de Marina Nacional a La Raza entre las 5 de la tarde y las 8 de la noche.
5: Tráfico lento.
4: Tenemos complicaciones en Río Consulado de Avenida Gran Canal hasta la Avenida Jardín y también avanzamos lento en Industria Militar del Boulevard Pípila hasta el periférico.
5: Carga que avanza.
4: Tenemos algo de carga en Avenida Hidalgo del Eje Central a Reforma.
5: Buen avance.
4: Te vas a encontrar libre sobre Viaducto Río de la Piedad, de la Calzada de Tlalpan y hasta el Eje 3 Sur.
5: Clima.
4: La temperatura 19 grados y esperamos una máxima de 27 para esta tarde. Yo soy Gaby y tú continúas escuchando Match 99.3. Más pop, conéctate, que tengan excelente mañana.
0: Y Matchers, sabemos que para poder encontrar las mejores oportunidades en la vida tenemos que aprender a hablar inglés. Y qué mejor que, bueno, con los mejores, obviamente con COE México. Y por acá tenemos a Carlos Guillén, quien es director nacional de COE México, para que, bueno, puedan aprender a hablar inglés, obvio, con los mejores. Así que, bueno, Carlos, buenos días. Cuéntame más sobre ustedes. ¿Quién es COE?
6: Claro que sí, Edson. Gracias por la invitación. Y bueno, hablar inglés de verdad, porque hay muchos cursos tradicionales que te enseñan primero lista de verbos, el verbo to be, ponte a estudiar, y la gente se desespera. ¿Sí? Entonces, COE es hablar inglés. En 3 meses hablas inglés y en 9 meses lo dominas, garantizado al 100%. ¿Por qué? Somos un método 100% conversacional. Primero te vamos a enseñar, Edson, a hablar, tal cual como un niño. Después a leer y escribir. Okay. Y hasta el último, la tediosa y aburrida gramática.
0: Oh.
6: No nos inventamos niveles de inglés. Olvídate de esos niveles de 20 avanzados, 20 intermedios. No, es un método totalmente diseñado para cada persona. ¿Por qué? Utilizamos el método Fast and Easy, que es un método diseñado para cada persona. Todos aprendimos de distinta manera, Edson. Por ejemplo, ¿tú eres más visual, más auditivo o más kinestésico para aprender?
0: Híjole, yo la neta, soy más visual.
6: Ok, hacemos un traje a tu medida.
0: Ok.
6: ¿Por qué? Porque mucha gente que dice, el inglés no se me da, no es para mí, ajá, no es lo mío, no me gusta, ¿ya para qué? Entonces vamos a quitar ese paradigma y vamos a hablar de un método totalmente flexible, adaptado a tu estilo de aprendizaje.
0: Oye, Carlos, pero bueno, para alcanzar este nivel, ¿cuál es el sistema de aprendizaje que tiene COE?
6: Ok, es un método diferente, no tradicional. Como te decía, es un método que te enseña a pensar desde la primera clase. Es un método 100% conversacional y tú eliges los horarios cada semana como tú quieras. Es un método natural, como aprendimos a hablar nuestra lengua materna. ¿Qué nos enseñaron primero? Hablar.
0: Ajá.
6: Y hasta el último, la gramática. Es un método 100% flexible en los horarios. Tú eliges el día y la hora. Y utilizamos tu vocabulario técnico de acuerdo a la profesión. Por ejemplo, tenemos okay, vocabulario en negocios, aviación, fuerzas armadas, turismo, todas las ingenierías, Edson, el área médica, ¿sí?
0: Órale.
6: Turismo, todas las ingenierías, administración y contabilidad. O sea que somos mucho más que un curso de inglés. Ya estamos especializados.
0: Qué padre que sea para cada una de las profesiones y sobre todo los matchers que nos están escuchando en este momento. Y cuéntanos, Carlos, ¿cuál es la diferencia entre las escuelas tradicionales y COE?
6: Claro que sí, no nos inventamos niveles, como te decía, y también tenemos una plataforma única y exclusiva de COE que es moderna, es okay. interactiva. O sea, las clases son virtuales ajá. en tiempo real, Edson. O sea, no son clases grabadas. Tú te conectas desde tu casa, tu trabajo, a la hora que tú quieras. Tenemos horarios desde las 7 de la mañana hasta las 9 de la noche. Sábados y domingos también. O sea, que ya no hay pretexto de que, ay, no tengo tiempo. No, tú eliges el día y la hora y cada semana puedes cambiarlo como tú quieras. Atención personalizada, grupos reducidos y lo más importante, la garantía. Que es por escrito, garantía total que en 3 meses hablas inglés.
7: ¡Ay, uy!
6: 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Y en un tiempo récord de 1 año, Edson, lo vas a poder hablar, entender, leer y escribir. Y lo más importante, pensar en inglés. ¿Desde qué edad? Wow. Desde los 7 años hasta 80 años de edad. 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Desde pollito, chicken, gallina, gen, hasta personas que hablan más o menos el inglés. 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
7: Claro.
6: Sí, para perfeccionamiento del idioma. También tenemos las pruebas de certificación, Edson.
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0: 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Son las 8.
1: Con 30 minutos. 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

Morning de Match 99.3 más pop, conéctate con Ariana Grande. Se llama Side to Side. Hace 10 años Ariana Grande se consolidó como una pop star a nivel mundial. Yo creo que el 2016 fue un año increíble para Ariana, pero para este 2026 ya regresa con una nueva era musical. Se metió al estudio y dice que además la música que está produciendo y que además viene es para ella su mejor etapa como cantante. Así que ya lo veremos, ¿eh? 8 de la mañana con 34 minutos, Matchers. Y en este momento yo voy a poner sobre la mesa una pregunta y me voy a alejar lentamente. Que tu pareja tenga las contraseñas de tus redes sociales. Soy Edson Aguirre, ¿tú qué opinas? Yo digo que no. Es que miren, yo siento que no es que andes ocultando algo para, pues, tu pareja o en tus relaciones. Simplemente cada quien tiene su espacio y tiene su intimidad y tiene su privacidad. Y muchos me van a decir a lo mejor, no, pues es que por seguridad. No, es que es por comunicación. No, es que es por confianza. ¿Tú qué opinas? ¿Tener las contraseñas de las redes sociales de tu pareja, sí o no? 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Yo digo que no sabes por qué, porque mira, en algún momento va a ganar la curiosidad y se va a meter a tus mensajes. Y por ejemplo, si son como yo, yo sí me andaría metiendo a los mensajes de la expareja de mi novio. O sea, yo sí buscaría el usuario, iría a la sección de los mensajes y aunque hayan sido así mensajes del 2021, ¿cómo se hablaban? ¿Qué se decían? ¿Qué se mandaban? Así, yo por eso, o sea, yo no tengo las contraseñas de él. Pero tú, ¿qué opinas de esto? Vamos a saberlo en dos canciones más. Mientras, vámonos con Bruno Mars. Se llama I Just Might y ya suena en Match 99.3 más pop, conéctate. Soy Edson Aguirre, contigo hasta las 11 de la mañana aquí en el Match Morning.

túnel que acabamos de escuchar a través de Match 99.3 más Pop. Conéctate con el Match Morning. Adele, Rolling in the Deep. Matchers, 8:43. Mil gracias a todos los que están bien conectados en el tráfico de la ciudad, los que van a vuelta de rueda, los que están en Insurgentes, en Viaducto, en el segundo piso de Periférico, en Cuautitlán, en Iztapalapa. Neta, los queremos muchísimo. Ya lo saben que aquí las exclusivas no paran. Y hoy tendremos Match en tu escuela desde la Universidad Panamericana. Soy Edson Aguirre, contigo hasta las 11 de la mañana. Y hoy tendremos una transmisión especial con nuestros amigos de Bayer. 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Y saludamos a todos los que ya van rumbo a la Universidad Panamericana. Por ahí nos vemos porque hoy en tu escuela, gracias a nuestros amigos de Bayer, porque se pone increíble y nosotros ponemos la mejor música. Así que vámonos con Billie Eilish. Esto se llama Birds of a Feather en Match 99.3 más Pop. Conéctate con el Match Morning.

0: De repente, ¿no te acuerdas de tus compañeros de escuela que dices, ay, mira a Juanito, ¿no? Lo topo. Pero después te encuentras a Juanito 5 años después y dices, Juanito, ¿qué te pasó? Pues es lo que canta Sabrina Carpenter a través de Match 99.3 Más Pop. Conéctate con el Match Morning. Sabrina Carpenter, una artista Match, se llama When Did You Get Hot. Sonando en este momento, Matchers, y oigan bien pendientes, porque a las 9:02 les voy a platicar que, bueno, los gatitos, sí, ese gatito que tienes en casa, pues no maulla para los otros gatos, solo maulla para ti, para comunicarse contigo, humano. Soy Edson Aguirre y te lo cuento a las 9:02 a través de Match 99.3 Más Pop. Conéctate con el Match Morning.
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0: Hola, ¿qué tal? Es un gusto para mí acompañarte y traerte toda la información de las calles.
1: Aviso.
0: Déjame platicarte que continúa servicio de RTP en el tramo del Estadio Azteca a Xochimilco del Tren Ligero. Esto debido a la caída de un árbol en ambas vías entre las estaciones Tepepan y La Noria, así que tómalo en cuenta.
1: Tráfico lento.
0: Si puedes, mejor evita utilizar viaducto Miguel Alemán de la calzada de Tlalpan y hasta Revolución. Está complicado también en Insurgentes de Río de los Remedios a la calzada Ticomán.
1: Carga que avanza.
0: En el eje 3 Oriente tenemos carga de la calzada de la Virgen y hasta llegar al periférico.
1: Buen avance.
0: Tenemos viaducto Tlalpan con el avance libre de periférico a la autopista México-Cuernavaca.
1: Clima.
0: La temperatura está en los 20 grados y esperamos una máxima de 27. 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
0: 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Son las 8.
1: Con 57 minutos.
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Watchers. Oigan, bien atentos en esta hora porque, ¿qué creen? Los gatos son bien mañosos. Así es, el gatito que tienes en casa, pues no maulla pues para otro gato, sino maulla para ti, humano, para que se pueda comunicar y decirte ¡Iau! ¡Aquí estoy! ¡Dame de comer ahora! Soy Edson Aguirre, contigo hasta las 11 de la mañana. Eso vamos a platicar en esta hora. Y además, tengo una invitación para ti para que te inscribas al primer torneo Gamer Match. Si tú eres gamer, mantente muy al pendiente porque en esta hora te voy a contar todos los detalles. Soy Edson Aguirre y aquí la música no para. Muy buenos días. 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

ahorita mi Taylor Swift está bien ocupada porque dijo, yo no quiero que se filtre la información de mi boda, yo personalmente voy a entregar la invitación. Es más, dice que ni invitación por escrito tiene, que ella va y les dice, ok, quiero que memorices esto, ten libre el verano, me voy a casar, no te voy a decir dónde, no te voy a decir cuándo, pero estás contemplada en la invitación. Acuérdate de esto. Y se va. Y la acabamos de escuchar en este momento a través de Match 99.3. Más pop, conéctate con el Match Morning. Taylor Swift, The Fate of Ophelia. Matchers, los gatos aprendieron a maullar para comunicarse con los humanos, así como lo escuchas. Soy Edson Aguirre, y es que el universo de los gatos es bien interesante. Y entre gatos, pues aprendieron a comunicarse con otro tipo de lenguajes, como los olores, un lenguaje más corporal, con sonidos diferentes. Pero los maullidos, pues sí, ellos aprendieron a que con eso se pueden comunicar con los humanos, y que dependiendo del maullido, es lo que quieren. Ya sea comida, ya sea cariño, ya sea agua, ¿no? Yo, por ejemplo, yo tengo un gato en casa y es mi primer gato, y la neta es fascinante el mundo de los gatos. Son bien misteriosos y son bien curiosos. Voy a grabarles a ver si en la madrugada de mañana, porque, por ejemplo, yo me levanto a las 4:30. Está todo oscuro, pero cuando ya suena mi alarma, mi gato ya está en la puerta de mi cuarto y está ¡miau! ¡Miau! Pero aparte es un maullido como pesado, así como de ¡ya levántate! ¡Ya apaga esa alarma! ¿Qué haces? Y no se calla, o sea, ya es la rutina que tenemos. Yo abro la puerta, él está maullando en la puerta. Miren, tiene agua, tiene sus croquetitas, y solamente tengo que ir a moverle el traste para que suenen las croquetas y ya pueda comer. A esa hora comen las croquetas a las 4:30 y se regresa a dormir. Pero qué curiosos son. Ahí les va este dato, ¿eh? ¿Ustedes sabían que hay ciertos maullidos de gatos que tienen frecuencias parecidas al llanto de un bebé? Y eso hace que nuestro cerebro, pues, sea más difícil ignorarlos. O sea, cuando nosotros escuchamos un maullido, es como si escucháramos a un bebé llorando. Por eso nuestra atención y nuestro foco es, voy a resolverle la vida a este gatito. ¿Tú tienes gatito? ¿O eres team perro? Yo team gato. Por acá fórmense conmigo, por favor. Vámonos con Harry Styles. Esto se llama Sign of the Times. Y ya suena a través de Match 99.3. Más pop, conéctate. Escuchando el Match Morning.

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3: El color de uniforme que Argentina prohibió utilizar tras una amarga experiencia en una justa futbolera fue el amarillo. El suceso ocurrió en el Suecia 1958. En su debut contra Alemania Occidental, Argentina fue obligada a cambiar su clásica camiseta albiceleste por la coincidencia de colores y no tenía uniforme alternativo. El equipo local Malmo les prestó camisetas amarillas. Argentina perdió ese partido 3-1 y el torneo terminó en una eliminación temprana en la fase de grupos, con una goleada 6-1 ante Checoslovaquia, siendo recordado como el desastre de Suecia. Debido a la mala suerte y al papelón histórico, se decidió no utilizar nunca más la camiseta de ese color. Además, el color azul fue desplazado ocasionalmente por negro o violeta, por superstición tras perder finales, pero la prohibición histórica directa tras una eliminación recae sobre el amarillo de 1958.
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0: Justin Bieber se presenta en Coachella en abril y para mayo ya se convierte en el artista más escuchado en plataformas digitales. Todas las canciones de Justin Bieber, las actuales, las primeras, pues están en las primeras posiciones de reproducción. ¿Qué tal, eh? Y lo escuchamos a través de Match 99.3 Más Pop. Conéctate con el Match Morning. Justin Bieber es un artista Match y suena con Daisy. Matchers, estamos buscando a los gamers más pros porque este sábado tendremos nuestro primer torneo Gamer Match. Así que si tú eres un apasionado de los videojuegos, bien pendiente porque vengo con los detalles a las 9:31 en Match 99.3 Más Pop. Conéctate. Soy Edson Aguirre, aquí en el Match Morning.
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5: Hola, ¿qué tal? Es un gusto acompañarte.
6: Aviso.
5: Continúa cerrada la circulación por manifestantes en la calzada General Mariano Escobedo a la altura de Laguna de Mairán con dirección a Marina Nacional. Como alternativas está utilizar la calzada Legaria y el circuito interior.
6: Tráfico lento.
5: En estos momentos tenemos el avance complicado en Boulevard Picacho Ajusco de Tecal al Periférico. La calzada Ignacio Zaragoza a vuelta de rueda de Batallón Zacapuaxtla y hasta llegar a Viaducto Río Piedad.
6: Carga que avanza.
5: Tenemos el avance un poquito complicado debido a los asentamientos en los semáforos en Benjamín Franklin desde Francisco Murguía y hasta José Vasconcelos.
6: Buen avance.
5: Está libre en Avenida Oceanía del distribuidor vial Alberto Castillo a Río Consulado. Y tenemos la calzada de Guadalupe libre de Avenida Tesoro al eje 4 Norte.
6: Clima.
5: Tenemos 21 grados en la temperatura y esperamos una máxima de 27. 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
0: 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Son las 9.
1: Con 27 minutos. 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

Fíjense que gracias a este sonido que tenemos de fondo, David Guetta pudo hacer una alianza mundial entre la música electrónica y el pop. Antes de David Guetta, la electrónica estaba en otro mundo muy lejano en la industria musical, pero él vino a hacer esta mezcla que, híjole, se quedó para todo el mundo. Y David Guetta es un artista match que suena a través del Match Morning de Match 99.3 más pop. Conéctate con Playheart. 9:31, Matchers. 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Soy Edson Aguirre, contigo hasta las 11 de la mañana. 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Vámonos con esto que es de Milky, se llama Just the Way You Are. Sí, es la canción del perrito de TikTok y suena en Match 99.3. Más pop, conéctate con el Match Morning.

Gracias a esta canción, Britney Spears pudo entrar al mundo de los festivales y además de la fiesta. Will.i.am pues hizo esta introducción a la princesa del pop al mundo nocturno. Y esta rola la escuchamos a través de Match 99.3, Más Pop, Conéctate con el Match Morning y Scream and Shout. Saludamos a todos los que están bien conectados, 9 de la mañana con 41. Gracias, Matchers, por estar bien presentes en este martes 19 de mayo, que además hoy toca Match en tu escuela, en la Universidad Panamericana. Soy Edson Aguirre, contigo hasta las 11 de la mañana. 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Si tú vas por allá, por ahí nos vamos a saludar, ¿eh? Soy Edson Aguirre y aquí la música no para, así que vámonos con Benson Boone. Se llama Beautiful Things y ya suena a través de Match 99.3, Más Pop, Conéctate con el Match Morning.

0: y me acuerdo de él. Bueno, si ya le quiere entrar a la balada ranchera, pues hay que ir con el paquete completo, ¿no? Y esto lo escuchamos a través de Match 99.3 Más Pop. Conéctate con el Match Morning. Fue Bruno Mars. Se llama Risk It All. Oigan, Matchers, como lo han escuchado, este 23 y 24 de mayo llega Pet Fest al Campo Marte. Así es, el primer festival de mascotas con actividades, experiencia y diversión para ellos, para nuestros mejores amigos que son parte de nuestra familia, nuestros perrijos, nuestros gatijos. Y tengo invitaciones para que te lances este fin de semana. Así que bien atentos porque ya les diré cómo a las 10:02 a través de Match 99.3 Más Pop. Conéctate. Soy Edson Aguirre a través del Match Morning.
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4: Hola, ¿qué tal? Es un gusto acompañarte y traerte más información.
1: Aviso.
4: Tenemos cerrada la incorporación de Avenida Central Carlos Jan González a la Avenida 412 con dirección a José Loreto Favela debido a obras, para que lo tomen en cuenta.
1: Tráfico lento.
4: Complicada la circulación en Avenida Lomas Verdes de Vía Adolfo López Mateos al periférico, así como en la calzada de Tlalpan de la calzada del Hueso hasta Patinadores.
1: Carga que avanza.
4: Tenemos algo de carga sobre la calzada México-Tacuba desde los puentes de Tacuba hasta llegar a Mariano Escobedo.
1: Buen avance.
4: Está libre el avance en Avenida Chimalhuacán desde Vicente Riva Palacio a la Avenida General Vicente Villada.
1: Clima.
4: La temperatura ya está en los 22 grados y esperamos una máxima de 27 para esta tarde. 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Más Pop, conéctate, que tengan excelente mañana.
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0: 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Son las 9.
1: Con 56 minutos.
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Así suena el Match Morning de Match 99.3 más pop. Conéctate con el Match Morning. Escuchamos a Dominic Fike con Baby Doll. Esta rola que, bueno, él la lanzó en el 2018. Tuvo ahí un éxito mediano, pero para este 2026 sorprendió con un gran salto desde TikTok. Oiga, Matchers, 10 de la mañana con 4 minutos. Y bueno, como lo han estado escuchando, siempre los llevamos a los mejores eventos. Y este 23 y 24 de mayo llega Pet Fest a Campo Marte. Así es, este fin de semana será el primer festival de mascotas con actividades, experiencia y además diversión para ellos y sobre todo para ti. De 10 a 10, 12 horas de actividades, concursos, pasarelas para todas las mascotas. Y ahí estaremos cubriendo los dos días, ¿eh? Estaremos bien pendientes aquí en Match. Y para más detalles, tenemos aquí a Arturo Villafuerte de la tienda de Sugar, que además viene representando a todo el team de Pet Fest, que ya será este fin de semana.

0: Mana en Campo Marte. ¿Cómo estás, Arturo?
1: Hola, ¿qué tal? Muy bien, aquí sobreviviendo a esta ciudad caótica, pero con toda la energía.
0: Con todo el tráfico. Oye, qué chido que, bueno, Pet Fest sea para todas las mascotas y que además están llenos de actividades. ¿Qué podemos encontrar este fin de semana?
1: Pues la verdad, eso es un sinfín de actividades. Pues las que más me gustaría resaltar serían el Grooming Show, Fashion Pet, que es una pasarela perruna, para que ahí quienes les guste un poco la moda puedan asistir y ver un poquito esa combinación entre mascotas y moda, ¿no? Entretenimiento y bienestar animal, va a haber algunas conferencias por expertos, también exhibiciones, por ejemplo, de perros de ejército mexicano, ¿no? La Secretaría de Defensa va a llevar ahí una exhibición muy interesante para que también sepamos un poquito cómo es esta parte de los perritos de la defensa. También va a haber un panel, Peludos y Famosos, donde algunos famosos van a compartir un poquito, pues, cómo viven su día a día con sus mascotas, ¿no? Pues muchas actividades, sobre todo hay que resaltar mucho que es un festival que está pensado para las mascotas, tanto como para perros y gatos. Igual quiero hacer como una mención especial a algo que se llama adopción selectiva, que me parece una actividad maravillosa. El Centro de Transferencia Canina, nosotros lo visitamos, no tiene mucho. Ellos rescatan perritos del metro de la Ciudad de México o que llegan justamente a esta parte de las vías. ¿Y qué es lo que hicieron? Hicieron algo muy interesante. Reunieron a 30 personas previamente evaluadas, igual por el Centro de Transferencia Canina. Y lo que hicieron, o bueno, lo que van a hacer es que van a llevar a 20 perritos y ellos van a poder seleccionar a su familia, ¿no? Se rompe un poquito esta parte de pues el proceso de adopción tradicional y lo que pasa es que ahora los perritos pueden escoger a la familia, ¿no? Creo que va a ser muy interesante ver justo cuál es el resultado.
0: Y sobre todo el proceso, ¿no?
1: Sí.
0: O sea, el perrito que va a ser como dependiendo del olor, a quién ve primero, con quién se va, y ahí se lo llevan a casa.
1: Sí, exactamente. Y creo que pues va a ser también un momento muy emotivo, ¿no? Muy emocional para quienes tenemos una mascota, podamos ver un poquito esto, ¿no? Porque al final de cuentas son perritos que pues, la pasaron mal o que llegaron a circunstancias pues muy malas para poder terminar en las vías del metro y pues se les va a cambiar la vida en ese día, ¿no?
0: Qué chido, pues muy bien, acuérdense que Pet Fest llega al Campo Marte, será a partir de las 10 de la mañana. Y ¿sabes qué? Creo, Arturo, que muchas veces tenemos dudas, ¿no? Tenemos a nuestras mascotas, ya sea a lo mejor un perrito, a lo mejor un gatito, y podemos encontrar en Pet Fest a los especialistas o expertos que nos pueden dar herramientas o tips para que puedan tener una mejor convivencia con nosotros.
1: Sí, claro que sí, va a haber algunas conferencias, pero igual hay que resaltar que va a haber stands con marcas del mundo pet. No sé, en el caso, por ejemplo, de nosotros, la tienda de Sugar, estamos preparando algunas sorpresas para quienes nos visiten.
0: ¿Cómo qué?
1: Como, pues, no sé, algunas sorpresitas para los perritos, ¿no? Juguetes, dinámicas que vamos a tener. Vamos a estar grabando muchos reels para nuestras redes sociales. Entonces, pues, para que ahí vayan y nos regalen unos minutitos ante las cámaras. Igual, por ejemplo, va Marlo Vet, que es un hospital veterinario especializado. Entonces, pues, igual ahí pueden platicar directamente las dudas con los médicos que nos acompañen. Y, pues, sin duda, pues qué mejor que chequen el programa para que ahí vean qué conferencias va a haber y a lo mejor alguna pueda empatar con las dudas que tengan.
0: Órale, oye, cuéntanos del concurso de disfraces. Sabemos que nos encanta disfrazar a las mascotas, que si no es de superhéroe, de Superman, o sea, pueden entrar todo tipo de disfraces.
1: Sí, ahí, por ejemplo, para la pasarela de disfraces, sería que chequen la página petfest.mx para que sepan un poquito las bases y pues puedan acceder a la información. Y pues sin duda creo que eso es algo increíble, ¿no? Ver a los perritos disfrazados, la verdad es que a quien no le gusta, es muy adorable.
0: Claro, así que recuerda, la página es petfest.mx, checa ahí toda la información y qué onda, ¿se te antoja ir? Porque mira, es el plan perfecto para este fin de semana y nosotros tenemos por acá cinco invitaciones para que puedas lanzarte con toda la familia y además la invitación ya viene también para tu mascota. Así que en este momento, las primeras cinco personas que se reporten en el talkback de nuestra aplicación oficial y gratuita iHeartRadio, que la descarguen gratis desde radiodigital.mx, busquen Match, identifiquen el micrófono y nos dejen su nombre completo, su número de teléfono y el nombre de su mascota que la van a llevar al Pet Fest este fin de semana a Campo Marte. Tienen su invitación y además es invitación cuádruple para que vayan a ir. ¿Algo más que quieras agregar, Arturo?
1: Pues yo igual me sumo a las cortesías. Creo que también estamos muy felices y vamos a regalar 4 cortesías, bueno, 4 pases dobles para PetFest.
0: ¡Ándale!
1: Nos escriban en nuestras redes sociales, la tienda de Sugar.
0: ¡Ok!
1: Y ya, y las primeras 4 personas que veamos les damos esos pases.
0: ¡Órale! Ahí está, pero para que tengan el plan perfecto, recuerda las redes sociales.
1: Las redes sociales es la tienda de Sugar, así tal cual, sin comas, ni nada, ni puntitos, ni guiones, solo la tienda de Sugar en Instagram, Facebook y TikTok.
0: ¡Me encanta! Así que recuerden muy bien, el plan perfecto es el PetFest que llega al Campo Marte este 23 y 24 de mayo, de 10 a 10, 12 horas de actividades, concursos de disfraces, pasarelas para todas las mascotas y por supuesto nosotros ahí estaremos presentes y además invitaciones en todos los horarios, así que manténganse bien conectados aquí en Match. ¿Algo más, Arturo? Mira.
1: Pues los esperamos allá con todo el ánimo, con sus mascotas y pues se la van a pasar muy bien.
0: Maravilloso, así que Matchers, por ahí nos vemos este fin de semana en el Pet Fest. Y mira, mi gatito va a estar feliz de estar. Yo creo que lo voy a disfrazar de Superman. Ahí un Superman visco, porque aparte se le va un ojo a mi gatito.
1: Creo que me gustan más los que están disfrazados de Batman.
0: ¿De Batman? Ah, sí. Quedaría muy bien mi gato. Vámonos con Post Malone, esto se llama Circles en Match 99.3. 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Escuchando el Match Morning.

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3: El gol más bello en la historia de la justa futbolera fue una espectacular media tijera desde fuera del área, anotado por Manuel Negrete, jugador mexicano, el 15 de junio de 1986 contra Bulgaria, partido de octavos de final disputado en el Estadio Azteca. Este gol fue elegido como el mejor por los fans en una votación oficial de la FIFA, superando a leyendas como Maradona y Pelé. La jugada incluyó una pared con el vasco Javier Aguirre antes de que Negrete rematara de tijera, superando al portero. Así que fue nombrado el mejor gol histórico en una encuesta en línea celebrada entre marzo y abril del 2018. Aunque el gol del siglo de Diego Armando Maradona en 1986 contra Inglaterra es frecuentemente aclamado, pero el galardón popular y oficial reconoció la técnica y la belleza de la tijera de Manuel Negrete.
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0: Saludamos en este momento a Raúl, quien es conductor de escudería Uber y va manejando en este momento por Constituyentes y escuchando Match 99.3 Más Pop. Conéctate con el Match Morning. This idol se llama Stumbling In. Y Matchers, ¿ustedes sabían que México es considerado uno de los países más importantes en el mundo gamer? De hecho, es el país más gamer de toda América Latina. Así que manténganse muy al pendientes, porque a las 10:32 les voy a dar datos interesantes del mundo gamer aquí en México. Soy Edson Aguirre en Match 99.3 Más Pop. Conéctate con el Match Morning.
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5: Hola, ¿qué tal? Es un gusto para mí acompañarte y traerte toda la información de las calles.
2: Aviso.
5: Hoy, debido a concierto de Korn en el Palacio de los Deportes a las 8 de la noche, considera afectación vial en las inmediaciones del circuito interior, el Eje 3 Sur y viaducto Río de la Piedad. Así que como alternativas tenemos Zaragoza, el Eje 4 Oriente, el Eje 4

0: 23 grados. 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
1: ¿Qué onda, Matchers? Por acá Edson Aguirre del Match Morning. 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
1: 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Son las 10.
0: Con 27 minutos.
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¡Viva la vida! ¡Qué bonito, ¿no? Cuando la música viene con este mensaje tan especial. ¡Viva la vida! Porque es un instante, Matchers, y hay que aprovecharla al máximo. Y esto lo escuchamos a través de Match 99.3, Más Pop. Conéctate con el Match Morning. Es Coldplay. Con este rolón a las 10:32. Matchers, mil gracias a todos los que están conectados en el tráfico de la Ciudad de México, todos los que están en Iztapalapa, saludamos a todos los que están en la Alcaldía Xochimilco. Mil gracias por escuchar cada mañana. Y oigan, ¿ustedes sabían que México es el país más gamer de América Latina? Así como lo escuchas, ¿eh? Soy Edson Aguirre y es que se estima que aquí en nuestro país hay entre 72 y 76 millones de gamers activos. O sea, esto significa que más de la mitad del país juega algún dispositivo. Y además, el gaming, pues sí es negocio, ¿eh? Porque genera 2.300 millones de dólares al año aquí en México. Que eso significa 43 mil millones de pesos mexicanos. ¡Ay, nada más! Pero algo que me gusta muchísimo es que los gamers mexicanos, pues ya lo demostraron, que los videojuegos son para relajarse o bajar el estrés o la ansiedad. O sea, no hay nada mejor que llegar después de la oficina, después de los exámenes, de la universidad, y decir, ay, ahora sí, me voy a desconectar de mi realidad y me voy a conectar a mi videojuego, aquí a mi consola, a mi control, a mi computadora. ¿Y qué creen, Matchers? 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Yo creo que sí me voy a dar un tiro. 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Soy Edson Aguirre y nos vamos con Olivia Dean, So Easy to Fall in Love, en Match 99.3. Más Pop, conéctate con el Match Morning.

Este es el Match Morning de Match 99.3 Más Pop. Conéctate con Calvin Harris y Dua Lipa. Se llama One Kiss. Oigan, me encanta que hay una entrevista donde a Calvin Harris le preguntan qué onda, cómo fue trabajar con Dua Lipa. Y dijo ella, la más profesional. O sea, la citamos a las 9 de la mañana casi casi, y ella a las 8:20 ya estaba lista, esperando su llamado, lista para grabar. Y gracias a esa gran colaboración, pues bueno, tenemos un gran éxito como One Kiss. 10 de la mañana con 41 Matchers en este martes 19 de mayo, donde ya se dio a conocer el cartel oficial del Corona Capital 2026, que, híjole, está bueno, ¿eh? Porque miren, será el 20, 21 y 22 de noviembre en el Autódromo Hermanos Rodríguez. ¿Y qué tal el viernes 20 de noviembre con Gorillaz presente en el Corona Capital? Los Mumford & Sons también estarán, Daniel Caesar, híjole, James Blake. Va a estar bueno, arrancamos bravos. Pero también el sábado 21 estarán los 21 Pilots, quienes, bueno, son también artistas Match. Una banda Match que estará presente en el Corona Capital el sábado 21. Y me encanta la respuesta de la gente en redes sociales, porque anunciaron el cartel, además lo anunciaron con unos drones anoche. Y bueno, todo el mundo compartiendo ya. Y obvio, nosotros te vamos a llevar, así que mantente muy al pendiente de Match, porque siempre te llevamos a los mejores conciertos y a los mejores festivales. Y un artista que también todo el mundo estaba esperando, y que a pesar de las especulaciones, los carteles que de repente los fandoms sacan, pues sí, afortunadamente la tenemos en el Corona Capital. Y es Lola Young, porque sabemos que tuvo que tener una pausa para cuidar su salud mental y sobre todo para enfocarse en su vida. Y Lola Young aparece en el Corona Capital en este cartel para el domingo 22. Me encanta, yo voy a estar ahí en primera fila y me encantaría que estuviéramos todos los Matchers apoyando a Lola Young, porque, híjole, es un artista que nos ha demostrado que pues en realidad pasa todo y no pasa nada. Si tú tienes ahí una preocupación, si tienes de repente pues este estrés que te puede sobrepasar, toma una pausa, toma un respiro y sigue. Y Lola Young se va a presentar en el Corona Capital 2026 el domingo 22, donde además también estarán The Strokes y muchos artistas más. Así que Matchers, manténganse muy al pendiente, porque obviamente los vamos a invitar al Corona Capital 2026, donde estará presente esta artista Match, quien es Lola Young, y ya suena con Messi a través de Match 99.3 Más Pop. Conéctate. Soy Edson Aguirre y tú escuchas el Match Morning.

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0: Hola, ¿qué tal? Es un gusto acompañarte.
1: Aviso.
0: Déjame platicarte que hay un choque en la calzada de Tlalpan pasando a Avenida División del Norte. Es con dirección a la calzada de la Virgen para que lo tomen en cuenta.
1: Tráfico lento.
0: Si puedes, evita utilizar Avenida Río San Joaquín, de Avenida Ingenieros Militares y hasta Lago Alberto. Así como en Avenida Cuitláhuac, de la calzada Vallejo hasta llegar a Nueces.
1: Carga que avanza.
0: Tenemos algo de carga sobre Francisco del Pozo Troncoso, entre Zaragoza y Avenida del Taller.
1: Buen avance.
0: Está libre sobre la calzada de la Viga de Río Churubusco y hasta llegar a Avenida Canal de Apatlaco.
1: Clima.
0: La temperatura está en los 23 grados y esperamos una máxima de 27 para esta tarde. 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
0: 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Son las 10.
1: Con 57 minutos.
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2: Escuchas Match 99.3 Más Pop, conéctate. Muy buenos días, Ciudad de México. Qué gusto saludarles a todos. Ya lo dijo Edson Aguirre del Match Morning. Gracias al Match Morning, Rafita, Beto, a todos. Ya estamos el día de hoy en la Universidad Panamericana. Estamos arrancando acá un match en tu escuela. No estoy solo, yo soy Harry, estoy con Pris Tomasini. Pris, ¿cómo estás?
3: ¿Qué onda? Súper emocionada porque me encantan estos días donde salimos de la cabina, conectamos con nuestros estudiantes Match, sobre todo porque es el mes del estudiante. Sí. Y toda esta semana estaremos conectando contigo, estudiante Match, y hoy tenemos muchas sorpresas, cortesía de la familia Bayer. Vamos a tener un super torneo de fútbol Match, así Exacto. que bien pendientes porque va a haber muchas sorpresas. Por acá ya tenemos a varios estudiantes
2: listos,
3: que se están comenzando a registrar, y yo listísima, mira, ya viviendo la pasión del fútbol en este martes.
2: Oye, también quiero decirles, bueno, primero gracias Bayern, porque como ya lo dijiste y lo decía Edson hace ratito, siempre que están con nosotros, bueno, armamos unos torneos, unas dinámicas, tenemos bocinas inteligentes, invitaciones para conciertos, hoy también la Universidad Panamericana que nos abrió las puertas. Gracias, para nosotros como Match 99.3 conectar con ustedes es un honor. Y este fin de semana tenemos el primer torneo Gamer Match. Entonces a mí me gustaría que si algún alumno de la Universidad Panamericana quiere concursar este sábado en el torneo Gamer que tenemos de la pasión del fútbol, pues acerque también con nosotros porque se va a poner todo buenísimo. Rafiki está en el control. Pris, te late si arrancamos con música de los Capital Cities.
3: Vámonos para Rafiki, que nos vayamos preparando y disfrutemos de este, pues de este match en tu escuela con Bayer y obviamente la Universidad Panamericana.
2: Exacto, que suene la música, Rafiki. Muchas gracias. Gracias, tú estás escuchando Match 99.3 Más Pop. ¡Conéctate! ¡Bienvenidos!

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2: Así es, estás escuchando Match 99.3, más pop, conéctate, Match en tu escuela el día de hoy, martes 19 de mayo con nuestros estudiantes Match, celebrando este mes del estudiante. Yo soy Pris Tomasini y te voy a estar acompañando en esta super mañana que vamos a pasar con nuestros estudiantes. En este momento estoy con
3: Héctor,
4: Emilio,
5: Sam.
2: Vale. Oigan, cuéntenme qué están estudiando y sobre todo cómo les va, cómo van arrancando la semana.
3: Pues mira, yo estoy estudiando Ingeniería en Inteligencia de Datos y Ciberseguridad y pues esta semana es de entrega de algunos proyectos, pero siento que me está yendo bien.
2: Oigan, pues justamente para esa entrega de proyectos, yo sé que a veces se pueden desvelar, que a veces ay, como que me duele la cabeza, ay, como que todavía no agarro la onda porque va iniciando la semana. 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Así que, Héctor, tú vas en primer semestre, pero por acá vas en noveno semestre, ya te vas a graduar. Cuéntanos, ¿cómo te sientes de ya salir al mundo profesional?
4: Pues me siento muy, muy bien, con muchas ganas de salir al mundo y pues aunque siempre hay mucha incertidumbre de qué va a pasar en el futuro, pues en realidad solo tenemos el presente y tenemos que ser lo mejor con él.
2: Oigan, y ustedes lo escuchan acá de que súper, súper el filosófico, y es que él se va a graduar en la licenciatura en filosofía, ¿verdad? Espectacular, me encanta la variedad de carreras que estamos conociendo hoy en la Universidad Panamericana. ¿Y qué creen? Para que nos empecemos a divertir, ¿qué les parece si nos vamos al torneo de fútbol que tenemos? Porque van a participar por increíbles sorpresas. ¿Qué dicen? ¿Nos vamos para allá?
5: Sí, por supuesto.
2: Éale, y por acá, comunicación también.
5: Sí, así es, pero vamos con todo.
2: Vamos con todo, pues vamos a comenzar a divertirnos en la Universidad Panamericana en este Match en tu escuela. Y vámonos con más música. Esto que vas a escuchar es de Miley Cyrus, se llama Flowers. Y ya la escuchas en este Match en tu escuela de Match 99.3. Más pop, conéctate. 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
2: Hola, ¿qué tal? Es un gusto para mí acompañarte y traerte más información.
1: Aviso.
2: Hay que manejar con cuidado. Te vas a encontrar un vehículo descompuesto en viaducto a la altura del eje central con dirección a la avenida Insurgentes, así que tómalo en cuenta.
1: Tráfico lento.
2: En Arcos de Belén te vas a encontrar con intensa carga del eje central hasta llegar a Valderas. Tenemos también complicaciones en Avenida de los Maestros, de Periférico y hasta llegar a Álamos.
1: Carga que avanza.
2: En Adolfo López Mateos hay algo de carga de la calzada Ignacio Zaragoza y hasta llegar a bordo de Xochiaca.
1: Buen avance.
2: Está libre en la autopista México-Cuernavaca, de viaducto Tlalpan y hasta la caseta de cobro de Tlalpan.
1: Clima.
2: La temperatura está en los 24 grados y esperamos una máxima de 27. 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
2: Gracias, escuchas Match 99.3 Más Pop, conéctate. ¡Qué rolota! Acabamos de escuchar Ciudad de México. Ya escuchan atrás de mí el día de hoy. Match está en las escuelas. Hoy estamos en la Universidad Panamericana con nuestros hermanos de Bayern. ¿Cómo le estamos pasando de muy, muy chido? Pris Tomasini está del otro lado, justo en el torneo de Bayern. Pris, ¿qué está pasando por allá?
3: Jari, justamente estamos conectando en este torneo Bayern con Match 99.3. Tengo por acá a Joana, que acaba de pasar a la siguiente ronda. Joana, ¿cómo te le estás pasando? Cuéntanos.
4: Súper bien, me estoy divirtiendo. Traigo el equipo aquí.
3: Está bien puesta la playera y además tiene porra. A ver, ¿cómo está esa porra? Buenísimo. Oye, Harry, ellos están participando por una bocina inteligente cortesía de Bayer y Match 99.3. Y además están con todos porque ya recibieron todas sus sorpresas de la familia Bayer, que Alka-Seltzer Boost, que Aspirina Go, que Alka-Seltzer, también Café Aspirina, Flanax y mucho más. Lotrimin también está con nosotros, así que nosotros decimos que sí a este super torneo Bayer con Match 99.3. Regreso contigo, Jari.
2: Claro que sí, Pris, exactamente. Gracias, Bayer, por estar con nosotros, poner el ambiente, la bocina inteligente, todos disfrutando de la pasión del fútbol. Yo soy Jari, que tengas un gran camino hoy. Match 99.3 está en la Universidad Panamericana. Estamos conectando y pasándola increíble. Más música para ti, Taylor Swift, en Match 99.3. Más pop. Conéctate.

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2: Escuchas Match 99.3 Más Pop, conéctate, Ciudad de México. Gracias por conectar con nosotros. José Jarero Jari, el día de hoy desde la Universidad Panamericana. Qué bárbaros, qué buen torneo Bayern nos estamos llevando. Y al parecer ya tenemos el primer campeón del día, que está con Pris Tomasini, que ya se llevó su bocina inteligente para escuchar Match 99.3. Pris.
3: Así es, Jari. Estamos terminando este primer torneo Bayern con Match 99.3. Y tengo a mis ganadores, que me encanta, porque además de ser súper pamboleros, también son súper amigos. Estaban echando porra entre los dos y ellos son
4: Mario
5: y Víctor.
3: Mario, tú, nuestro primer lugar, te llevas esta bocina inteligente. Cuéntanos cómo te la pasaste en este torneo Bayern.
4: Muy bien, estuvo muy divertido.
3: ¿Y por acá, Mario?
5: Igualmente, muy bien.
3: Además de esta sorpresa, ya se llevan su kit de la familia de Bayer con Alka-Seltzer Boost, Alka-Seltzer, Lotrimin, Aspirina Go y Café Aspirina. Así que, Matcher, nosotros te seguimos acompañando desde este match en tu escuela y vamos a arrancar el siguiente torneo. Así que si tú conoces a alguien que esté por acá en la Universidad Panamericana, mándale un mensaje, dile Match 99.3 está en tu universidad para que te lances a participar en el siguiente torneo Bayer. Regresamos contigo, Jari.
2: Gracias, Pris Tomasini. Ya lo escucharon, Matchers. Gracias, Universidad Panamericana. Gracias, Bayern. Son los mejores. Y a ti, donde quiera que estés, yo sé que te encanta la buena música. Rafiki, por favor, tira a Rihanna. We Found Love en Match 99.3 Más Pop. Conéctate.

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0: Hola, ¿qué tal? Es un gusto para mí acompañarte y traerte toda la información.
1: Aviso.
0: Tenemos cerrada la circulación debido a presencia de manifestantes en República de Venezuela, Brasil, Argentina, Luis González Obregón y Donceles. Esto en las inmediaciones de la Secretaría de Educación Pública. Como alternativas puedes utilizar Isasaga, el eje central o el eje 1 norte.
1: Tráfico lento.
0: Tenemos en calle Molinos intensa carga de periférico hasta la avenida Revolución.
1: Carga que avanza.
0: Poco a poco avanzamos en avenida Canal de Tezontle, de Río Tuxpan al circuito interior.
1: Buen avance.
0: Está libre sobre avenida Central Carlos Jan González, de avenida 412 y hasta Metro Musquis.
1: Clima.
0: Tenemos 25 grados en la temperatura y esperamos una máxima de 27 para esta tarde. 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
2: Escuchas Match 99.3 Más Pop, conéctate hoy transmitiendo desde el Match en tu escuela en la Universidad Panamericana. Matchers, yo soy Harry. Déjame contarte que se está armando aquí justamente el torneito de fútbol de Bayern, que se está poniendo buenísimo, Matchers. 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
1: 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Son las 11.
0: Con 49 minutos.
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2: Escuchas Match 99.3 Más Pop, conéctate, Matcher. Seguimos en la Universidad Panamericana con Bayern. Qué bien se está armando aquí, ya sabes, siente el fútbol, no la migraña. Tenemos muchísimas sorpresas para ustedes, estamos con los estudiantes Match. Pristo Mazzini ya está organizando el siguiente torneo de Bayern que está por arrancar. Pris, ¿qué pasa por allá?
3: Así es, Gary, hoy en la Universidad Panamericana con este Match en tu escuela. Estamos con Bayern a punto de arrancar nuestro segundo torneo Match. ¿Y qué crees, Gary? Hay unos que vienen con la revancha, porque en el primero se quedaron con ganas. A ver, de este lado estoy con
4: Chío.
3: Chío, cuéntame, ¿qué tal? ¿Ya decidiste que esta vez vas a ganar?
4: Sí, es que la segunda es la vencida.
3: Muy bien. Oigan, y por acá, por primera vez, tenemos participando en el torneo Bayer. ¿Cuál va a ser esa táctica?
5: Pues darlo todo.
3: Darlo todo en la cancha, dicen, me encanta. Y además, Matcher también, ellos ya están listos porque tienen todo preparado: Flanax, Lotrimina, Alka-Seltzer Boost, Aspirina Go, Café Aspirina y todo el kit para que disfruten con todo y obviamente se sienta la pasión del fútbol aquí en la Universidad Panamericana con Bayer y Match 99.3. Regreso contigo, Jari.
2: Gracias, Pri. Rafiki, tírame esa siguiente canción, por favor. Esto que suena es de Dua Lipa, se llama Houdini y ya lo escuchaste. Hoy Match 99.3 está en la Universidad Panamericana en el Match en tu escuela. Más pop, conéctate. Yeah.

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0: 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Estás escuchando Match 99.3 Más Pop, conéctate. Hoy en este Match en tu escuela desde la Universidad Panamericana, ¿cómo estamos el día de hoy? Estamos conectando en este segundo torneo Bayer. De este lado estoy con
2: Diego.
0: Diego, ¿y por acá?
3: Noelia.
0: Noelia, cuéntanos, ¿qué vas a hacer para ganarle de este lado?
3: Echarle ganas.
0: Echarle ganas, dice. Oigan, quien sea nuestro ganador, además de llevarse todo un kit de la familia Bayer, café aspirina, Alka-Seltzer Boost, Flanax, Alka-Seltzer, Lotrimin, Aspirina Go, van a llevarse también una bocina inteligente y un balón para que sigan viviendo esta pasión futbolera cortesía de Bayer. Y obviamente a todos sus planes les digan que sí, claro que sí. Matchers, síguenos en redes sociales, @matchmxfm, también @matchradiohq en Instagram, para que puedas checar todo lo que estamos viviendo en este Match en tu escuela con Bayer el día de hoy en la Universidad Panamericana. Y para arrancar en la siguiente fase del torneo, vámonos con más música. Yo soy Pris Tomasini, conectando en Match 99.3 Más Pop, conéctate. ¡Woo!

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2: Escuchas Match 99.3, más pop, conéctate, Matchers, Lady Gaga, Bruno Mars, Die With a Smile. Saludos, Ciudad de México. El día de hoy, Match 99.3 y Bayern. Estamos visitando la Universidad Panamericana. Los estudiantes están en pleno torneo Bayern para llevarse sorpresas exclusivas. Escuchen nada más. Pris Tomasini está exactamente ahí en la jugada. ¿Qué pasa, Pris?
3: Harry, estamos en el torneo Bayern con Match 99.3 y no lo puedo creer, acabamos de tener a nuestros dos finalistas. Así que, Matchers, estamos súper emocionadas. Diego, finalista.
4: Todo muy bien, hasta ahorita emocionado para llegar a la final. Entonces, todo bien.
3: Lolo, ¿qué tal?
5: Es muy fácil el torneo, la verdad.
3: ¡Ay, oílo, él! Muy fácil, yo ando con todo, me encanta. Oigan, pues estamos a punto de conocer a este ganador de la bocina inteligente cortesía de Bayer. Y obviamente también tenemos sorpresas para todas las personas que están aquí, porque ya nos están siguiendo en redes sociales, arroba Match Radio HQ. Así que, Matcher, tú que nos estás escuchando camino a algún punto de la Ciudad de México, del Estado de México, también síguenos en redes sociales porque vas a poder encontrar increíbles sorpresas cuando sea que conectes con nosotros. Y en breve, Harry, me estaré dando también una vuelta con el Cubo Match, porque siempre que lo veas pasan cosas buenas. Así que seguimos en este torneo Bayer con Match 99.3. Yo soy Pris Tomasini, regreso contigo, Harry.
2: Ya lo escuchaste, Matcher, gracias, que tengas un excelente día. Son las 12 del día con 14 minutos y aquí tenemos más música. Bueno, Rafiki, por favor, tírame a Harry Styles, que recuerda que puedes visitar matchmx.fm y en la sección de promociones participar por el web banner de Directioners y lanzarte al concierto de Zayn y Harry Styles. Escuchas Match 99.3, más pop, conéctate. We'll be right back.

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3: Hola Matt Jours, qué gusto ser su copiloto. Ajusten el cinturón de seguridad y vámonos con más información.
1: Aviso.
3: Permanece cerrada la circulación en ambos bloques de Río de la Loza a partir de Cuauhtémoc por manifestantes a la altura de Digna, Ochoa y Plácido. Utiliza el eje 2 sur y Vertiz como alternativas.
1: Tráfico lento.
3: Vamos a avanzar lento en Arcos de Belén de eje central a Valderas. La calle Molinos con avance complicadísimo de periférico ya hasta llegar a Revolución.
1: Carga que avanza.
3: A través de Adolfo López Mateos de Zaragoza a bordo de Xochaca. Canal de Tezontle con carga que avanza de Río Tuxpan a circuito interior.
1: Buen avance.
3: Muy buen avance sobre la autopista México-Cuernavaca de Viaducto Tlalpan a la caseta de Cobro.
1: Clima.
3: Matchers, la temperatura continúa en 24 grados. Yo soy Gwen y me da muchísimo gusto acompañar a los más aquí en Match 99.3. Más pop, conéctate.
4: Escuchas Match 99.3, más pop, conéctate, Matchers. Yo sigo transmitiendo para ustedes desde el Match en tu escuela, en la Universidad Panamericana. 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
0: 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Son las 12.
1: Con 22 minutos.
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2: Escuchas Match 99.3, más pop, conéctate. Qué buena rola de Madonna, Hung Up. Soy Harry, estamos en la Universidad Panamericana Match en tu escuela con Bayern, que me encanta, siempre se la rifa. Qué grandes productos, qué gran torneo. Nos encanta estar conectando con los estudiantes Match el día de hoy con esta transmisión desde la UP. Bueno, voy con Pristo Mazzini, que anda por allá justamente platicando con los estudiantes en todas las actividades que tenemos con Bayern. Pristo Mazzini, ¿qué pasa por allá?
3: ¿Qué onda? Y Harry, pues las sorpresas no paran. Vamos a arrancar nuestro siguiente torneo Bayer con Match 99.3 y estoy en este momento con Melanie
4: y Sherlyn.
3: Oigan, cuéntenme, ustedes venían así corriendo de que yo quiero participar en el torneo Bayer. ¿Cómo se enteraron? ¿Qué les dijeron? Platíquenos.
4: Pues nos fuimos aquí a la escuela y la verdad tengo mucha curiosidad de poder participar. A mí me dijo mi amiga.
3: ¿Qué te dijo tu amiga? Lánzate porque hay sorpresas.
4: Sí.
3: Ay, muy bien, pues justamente ustedes en este momento van a comenzar a participar por una bocina inteligente cortesía de Bayer y también les vamos a dar su super kit para que estén preparadas para vivir la escuela. 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Así que, ¿qué dicen, chicas? ¿Están listas?
4: Claro que sí.
3: Sí. Buenísimo. Oigan, pues seguimos conectando desde este Match en tu escuela en la Universidad Panamericana con Bayer y Match 99.3. Yo soy Pristo Mazzini y Harry, yo ya voy a comenzar por acá el torneo, así que regreso contigo.
2: Gracias. Y aquí ya saben que continuamos con la buena música. Gracias, Bayer. Gracias, Matchers. Vámonos con esta rolota, Baby Doll. Tírala, Rafiki. Tú escuchas Match 99.3. 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
2: Conéctate con Match 99.3 y Bayern, que hoy estamos disfrutando del torneo Bayern en la Universidad Panamericana. Nos venimos para acá, nos encanta justamente celebrar el mes del estudiante Match hoy aquí con Bayern en el torneo Match y torneo Bayern para que se lleven una bocina inteligente y muchísimas sorpresas más. Estamos ya avanzando, creo que a las semifinales. Pris, cuéntanos qué pasa por allá.
3: Así es, Gary, estamos conectando desde el torneo Bayern con Match 99.3 en este momento, cuartos de final con
4: Ramón.
3: Ramón y
5: Felipe.
3: Perfecto, oigan, a ver, díganme, ¿cuál va a ser esa táctica? Ya vieron más o menos que hay que darlo todo en este torneo Bayern.
4: Pues a mí me han dicho que los colombianos no le saben al fútbol. Este es colombiano.
3: Ay, ay, ay, ya vino la rivalidad en este punto. Pero miren, aquí competencia sana y todos se llevan sorpresas y están participando por una bocina inteligente. Por acá, Felipe, ¿qué le quieres decir a tu contrincante?
5: Pues yo confío mucho en mis habilidades, entonces sé que vamos a ganar.
3: Eso, vamos a ganar, eso es todo. Venga, pues vámonos a disfrutar de este torneo Bayern porque comenzamos esos cuartos de final en 3, 2, 1. Regreso contigo, Harry.
2: Gracias, Pris. Ahorita en minutos sabremos qué sucede en este torneo Bayern hoy. Match en tu escuela en la Universidad Panamericana. Vámonos con más música, Rafiki. Tírame a los Kings of Leon. Se llama Sex on Fire en Match 99.3 más pop. Conéctate.

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3: Matt Tours a conducir con cuidado y vámonos con más información vial.
2: Aviso.
3: Hay un bloqueo en Eje Central Lázaro Cárdenas y la Avenida Juárez debido a la presencia de
2: manifestantes.
3: Así es que utilicen Reforma y Congreso de la Unión como alternativas para evitar toda la zona.
2: Aviso.
3: Hay un percance en Horacio después de Mariano Escobedo con dirección a Arquímedes.
2: Tráfico lento.
3: El avance continúa poco a poco a través de Zaragoza, de Justina y hasta Amador Salazar. Tasqueña definitivamente dejó de ser buena opción. Hay tráfico del Eje 3 Oriente a Canal de Miramontes.
2: Carga que avanza.
3: Vamos a encontrarla sobre Avenida Estadio Azteca de la Calzada de Tlalpan a Periférico. Bordo de Xochaca con ligera carga de Avenida de las Torres y hasta Periférico.
2: Buen avance.
3: Vamos excelente sobre Javier Barro Sierra de Carlos Lazo a Vasco de Quiroga. Y Simón Bolívar avanza excelente de Viaducto al Eje 5 Sur.
2: Clima.
3: La temperatura continúa en 24 grados. Yo soy Gwen y te acompaño aquí a través de Match 99.3. Más pop, conéctate.
4: Escuchas Match 99.3 más pop, conéctate el día de hoy desde la Universidad Panamericana con Bayern y Match 99.3. 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
0: 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Son las 12.
1: Con 47 minutos.
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2: Escuchas Match 99.3 más Bob, conéctate. José Jarero Jari contigo al aire hoy desde la UP, la Universidad Panamericana, con Bayern visitando en este torneo increíble. Pris, ¿qué está pasando por allá?
3: Pues ya estamos avanzando en este torneo Bayern con Match 99.3 y estamos en la final. Y te voy a decir algo, Jari, somos internacionales. Guatemala contra Colombia, Estudiantes Match de la UP. Cuéntame por acá, Guayo, ¿qué vas a hacer para ganar?
4: Pues tratar de jugar bien, es eso.
3: Muy bien, ¿y por acá Andrés?
5: Tener el apoyo de mi grupo acá.
3: ¿Y dónde está la porra de Andrés? ¿Y la de Guayo? ¡Ay, Dios! Ok, muy bien, oigan, pues ellos participan por una bocina inteligente cortesía de Bayer y Match 99.3. Así que en este momento arrancamos la final del torneo Bayer en 3, 2, 1. ¡Vámonos, regreso contigo, Jari!
2: Gracias, Pris Tomasini, gracias también a la UP, a todos por recibirnos. Bayer, Rafiki, gracias por estar en el control. Gracias a todos, la Universidad Panamericana, por recibir a Match 99.3. Siempre es y será un honor estar con ustedes. Espero que nos sigan invitando. Matchers que me escuchan en las diferentes plataformas, en la bocina inteligente, en su celular, tableta, computadora, en el FM, en el auto. Gracias por dejarnos estar con ustedes. Ya saben que a nosotros nos encanta conectar con ustedes en todos lados, festivales, eventos, expos y en las escuelas. Vamos a estar visitando todo este mes muchísimas escuelas con muchas dinámicas con Bayern y también con Match 99.3. Bueno, te vas a quedar con Jimena Ramírez ahora ya en la cabina de Match 99.3, pero nosotros seguiremos acá haciendo muchos torneos de Bayern con los estudiantes y obviamente poniéndote la mejor música a través de Match 99.3. Vámonos, Rafiki, más pop

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2: Hello, Matchers. ¿Cómo están? Buenas tardes. Es 1:04 p.m. Yo soy Jimena Ramírez, te voy a acompañar en estos días desde 1:00 p.m. hasta 5:00 p.m. Muy buen mitotito, Matchers. Ya salió el cartel del Corona Capital 2026 y muchísimas sorpresas más para todos ustedes. Tenemos nuestro primer torneo Gamer Match este fin de semana. Y eso me pone demasiado feliz, Matchers. La neta, tenemos muchísimas sorpresas. Estamos festejando a los estudiantes en su mes. Y la neta, me encanta. Arroba Match MX FM. Nos encuentras en Facebook, en TikTok. Arroba Match Radio HQ en nuestro Instagram. Buenas tardes, Matchers. Bienvenidos.

Touch 99.3 más Pop. Conéctate con Hontrex. ¿Escuchaste Golden? En este, ¿qué es Matures? Martes. Es la 1:11 p.m. que yo digo que para Hontrex, para K-Pop Demon Hunters, esta película, Las Guerreras del K-Pop, fue su año literal. Marcaron un antes y un después del K-Pop. Marcaron un antes y un después de estas películas espectaculares. Felicidades para ellas. Oigan, Matures, yo soy Jimena Ramírez. Te voy a acompañar en estos días desde la 1:00 p.m. hasta las 5:00 p.m. Y oigan, Matures, este fin de semana, este sábado 23, tenemos algo muy cool que me encanta compartirles. Nuestro primer torneo Gamer Match. Si te gustan los videojuegos o sabes de alguien que ama los videojuegos, pues los estamos buscando, Matcher. Ya son las últimas oportunidades para registrarse. No queremos que ninguno de ustedes se quede fuera, así que ¿qué estás esperando? 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Hay un micrófono rojo al lado del play, es nuestro talkback. 30 segundos tienes para decirme tu nombre completo, sí o sí, tu número de celular. Y cuéntame por qué te quieres lanzar al torneo, el primer torneo Gamer Match. Matcher, aparte de que te la vas a pasar espectacular, estaremos tus locutores favoritos de Match 99.3. Aparte hay sorpresillas a los ganadores. Así que ya saben, Matcher, sí o sí tienen que venir a este primer torneo Gamer Match. 1:13 p.m, recibo todos los nombres, ¿eh, Matchers? Estamos festejando a los estudiantes y se lo merecen. Vámonos con Dua Lipa, eso se llama Levitating. Soy Jimena, el Match 99.3 más Pop. Con

0: 99.3 más pop, conéctate con Dua Lipa. Escuchamos Levitating en este martes, son las 1 de la tarde con 17 minutos. Even Matures a la 1 de la tarde con 26 minutos. Tengo invitaciones dobles para que se lancen al Pet Fest 2026 en exclusivo de Match 99.3 más pop, conéctate.
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0: Informedial. Hola, Matures. Ya volví con más

0: a Miguel Ángel de Quevedo, y es que en esta zona vamos a encontrar
1: manifestantes.
0: Así es que utilicen Paseo del Pedregal y la Avenida Aztecas como alternativa.
1: Tráfico lento.
0: Vamos a avanzar poco a poco a través de Mario Colín de Radial Toltecas a Gustavo Vaz. En Viaducto Miguel Alemán, el avance complicado de Periférico y hasta Vértiz.
1: Carga que avanza.
0: Sobre Bordo de Xochiaca de Avenida de las Torres a Periférico. Desierto de los Leones con carga que avanza de la Supervía Poniente y hasta Periférico.
1: Buen avance.
0: Vamos excelente sobre el Eje 5 Poniente de Centenario a Prolongación San Antonio. Insurgentes con muy buen avance del Eje 3 Norte a Montevideo.
1: Clima.
0: La temperatura sigue en 26 grados. Yo soy Gwen y te acompaño aquí a través de Match 99.3 más Pop. Conéctate.
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1: Es la una.
0: Con 21 minutos.
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Match 99.3 más pop, conéctate con Pink. Escuchamos Just Give Me a Reason en este martes. Es la 1:26 de la tarde. Y Matcher, como yo soy la más puntual, tengo invitaciones dobles para que te lances este fin de semana 23 y 24 a Campo Marte al Pet Fest 2026. Para todos los que tienen mascotas y quieren pasar un fin de semana diferente, Matcher, tengo la solución. Soy Jimena Ramírez, contigo hasta las 5 de la tarde, Matchers. ¿Qué es lo que tienes que hacer para participar, para lanzarte al Pet Fest 2026? Síguenos en nuestro Instagram, @matchradiohq, nos encuentras. Y @jimeconxrmz me encuentras a mí en mi Instagram. 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Hay un microfonito rojo al lado del play, es nuestro talkback. Tienes 30 segundos. No minutos, segundos. Para decirme tu nombre completo, tu número de celular, con quién y por qué quieres ir al Pet Fest 2026. Va a haber dos ganadores, el mensaje número 9 y el mensaje número 15 serán los ganadores. En este momento, dos rolas más, digo quién fue, ¿ok? La 1:35 de la tarde. Vámonos con más buena música. Me pongo nerviosa cuando presento a Bruno Mars, porque ya saben que me gusta. Esto sí.

Match 99.3 más pop, conéctate. Justin Bieber, Diplo y Skrillex con esta gran rola que se llama Where Are You Now en este martes. Yo soy Jimena Ramírez, te acompaño en estos días matchers de la 1 de la tarde hasta las 5 de la tarde. Y este fin de semana será el Pet Fest 2026 y Match 99.3 te invita en exclusiva. Va a haber muchísimas cosas muy cool para tus mascotas, para si quieres pasar un fin de semana familiar o si no tienes una mascota, puedes ahí conocer a tu próxima mascota para que adoptes, Mature. Así que ya saben, este fin de semana es el Pet Fest 2026 y ya tengo el nombre de los ganadores. Irene Martínez García y Lucas Morales se lanzan a este gran, gran Pet Fest 2026. Es la 1 de la tarde con 35 minutos. Vámonos con Billie Eilish. Esto se llama Birds of a Feather. Son en Match 99.3. Más pop, conéctate.

0: 99.3 más pop. Conéctate con Shaggy. Escuchaste It Wasn't Me. En este martes, Matcher, es la 1:42 p.m. Y recuerden que estamos festejando en este mes de mayo el mes del estudiante, Match. 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
4: Hola, conduzcan con cuidado. Yo soy Gwen y vámonos con la información vial aquí en Match.
2: Aviso.
4: Y hoy se llena de lucha libre la Arena México porque tendremos evento a las 7:30 de la tarde. Así es que considera afectación vial en la zona. Utilicen Reforma y Eje Central como alternativa.
2: Tráfico lento.
4: La circulación complicadísima en paseo de la Reforma de Chivatito a Prado Sur. San Antonio Abad con avance lento desde el Eje 3 Sur y hasta Lucas Alamán.
2: Carga que avanza.
4: La encontramos en el Eje 6 Sur de Tlalpan al Eje 3 Oriente. En Ticomán hay carga que avanza de Politécnico Nacional y hasta Insurgentes.
2: Buen avance.
4: Vámonos hasta Calzado de las Águilas, donde el avance es excelente de Centenario a la Supervía Poniente. Y sin tráfico, Prado Sur de Reforma a Monte Blanco.
2: Clima.
4: La temperatura continúa en 26 grados. Yo soy Gwen y te acompaño aquí a través de Match 99.3. Más pop, conéctate.

0: Mándanos un mensaje a través del TalkBack, el botón del micrófono rojo.
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0: 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Es la una.
1: Con 46 minutos.
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2: Arrancamos con mi hora favorita en este martes. Yo soy Jimena Ramírez, Matchers. Bienvenidos a Match 993 Más Pop. Conéctate. Una hora de música continua y sin cortes comerciales. Invitaciones para el Pet Fest 2026. Tenemos este fin de semana nuestro primer torneo Gamer Match. Si te encantan los videojuegos o conoces a alguien que es buenísimo y le encantan, los estamos buscando. Últimas oportunidades para registrarse. No queremos que ninguno se quede fuera. Así que ya saben, Matchers. Yo soy Jimena Ramírez. Te acompaño en estos días desde la 1 de la tarde hasta las 5 de la tarde. Y también venimos del Festival Tecate Emblema 2026. Hay mucho mitotito, Matchers. Bienvenidos. Match.

Match 99.3 más pop, conéctate con Justin Bieber y Daniel Caesar's Matures con esta rola sasasa que se llama Peaches. Es la 1:55 p.m. y hablando de Daniel Caesar's Matures, el día de ayer ya revelaron el lineup del Corona Capital 2026 que estará espectacular el próximo viernes 20. Oigan, Matures, de noviembre, 20, 21 y 22 de noviembre, perdónenme. ¿Y saben qué? Pues obviamente estará Daniel Caesars, estará también Gorillaz, que ya es de la casa Match. La neta, los 21 Pilots, que también es artista Match. The Strokes. Y muchísimas sorpresas más. Matchers estará espectacular. No se lo pueden perder. Quieren sus boletos, quédense pendientes de Match 99.3. Amo los festivales Matchers. Y ya se ha vuelto como esta cultura, ¿no? De estar súper pendiente del line-up. De cómo estará este año. Felicidades para los organizadores. Gracias a Ocesa por siempre tenernos al tanto de todos sus festivales. Es la 1:55 p.m. Vámonos, Matchers. Ya quiero que sea noviembre. ¿Cómo van a pasar cosas, Matchers? Demasiados artistas, demasiados festivales, demasiados conciertos. Y como siempre, Match 99.3 con las mejores exclusivas. Vámonos con Adele. Esto se llama Hello y suena en Match 99.3. Más pop. Conéctate. Feliz martes.

Match 99.3 más pop, conéctate con Taylor Swift, escuchando The Fate of Ophelia, que estamos platicando el fin de semana, Matchers. En el Festival Tecate Emblema 2026, todos los locutores de Match 99.3, como que Taylor Swift tiene ganas de decirnos algo. Como que está pasando algo, Match, y no es de la boda, como que está pasando algo más. Como que trae algo entre manos. ¿Creen? A lo mejor sí, Matchers. Queremos mucho a mi Taylor Swift, pero yo digo no, porque ya anda en su, así, su top de bride. Ya está planeando la boda, ya faltan pocos días. O sea, ella ya nomás está disfrutando. Son las 2 de la tarde con 5 minutos, Matcher. 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Estamos muy felices, Matcher. 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Vámonos con más buena música, un clásico de Eminem y Rihanna. Eso se llama Love the Way You Lie. Y suena el Match 99.3 más pop, conéctate. Just

99.3 más pop. Conéctate con Alex Warren. Escuchaste Ordinary, una hora de música continua y sin cortes comerciales. 2:13 p.m. Macher, buen provecho a los que van a comer, a los que ya van de regreso a la oficina. La neta, Machers, como que esta ya es la hora del hambre, ¿no? Me encanta. Yo los acompaño con buena música y obviamente con muy buenas noticias. Este fin de semana, Macher, es el Pet Fest 2026 y Match 99.3 tiene un pase cuádruple. Literal, un pase cuádruple para que te lances con tu familia a este gran evento. Será en Campo Marte este sábado 23 y domingo 24. Y obviamente para festejar y celebrar y consentir a las mascotas. Soy Jimena Ramírez, contigo hasta las 5 de la tarde. ¿Qué es lo que tienes que hacer para llevarte este pase cuádruple? Macher, síguenos en nuestro Instagram, @matchradiohq, @matchradiohq y @jime_con_xrmz. Me encuentras a mí en mi Instagram. 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Ya que descargues la aplicación, dentro de la app nos buscas como Match 99.3 CDMX. Hay un micrófono rojo al lado del play, es nuestro talk back. 30 segundos tienes para decirme tu nombre completo, tu número de celular y con quién quieres ir al Pet Fest 2026, aparte de tu mascota. El mensaje número 27 será el ganador o ganadora. 2:15 p.m, Matchers, y yo a las 2:22 p.m. digo quién fue el ganador. Vámonos con más buena música. Te amo, The Weeknd, de verdad. Qué artistazo, Matchers. Nunca voy a superar su show. Esto se llama Blinding Lights y lo disfrutas en Match 99.3 más pop. Conéctate.

Touch 99.3 más pop, conéctate con el DNC. Escuchaste Cake by the Ocean, una hora de música continua y sin cortes comerciales. 2 de la tarde con 22 minutos. 222, número mágico, Macho, si lo viste. Un mensaje tiene ese número mágico. Soy Jimena Ramírez, contigo hasta las 5 de la tarde. Ya tengo el nombre del ganador o ganadora que se lanza al Pet Fest 2026 en Campo Marte este 23 y 24, donde habrá muchas sorpresas para sus mascotas y obviamente también para todas las familias. Es un evento totalmente familiar que se lanza en este fin de semana a festejar. Oigan, Matchers, felicidades para Janet Mauleón Rodríguez, que se lanza a este Pet Fest con un pase cuádruple en exclusiva de Match 99.3. Pendientes que hay más sorpresas, Matchers, y más buena música. Esta canción me pone como de buen humor, Matchers. Es Milky, se llama Just The Way You Are, y la escuchas en Match 99.3 más pop. Conéctate.

Conéctate con Bruno Mars. ¿Escuchas The Treasure? En este martes son las 2 de la tarde con 28 minutos y Matcher, no quiero que nadie se quede fuera de nuestro primer torneo Gamer Match. 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Díganme que se quieren registrar y aquí ya los apunto para que los contacte la producción, ¿ok? Es nuestro primer torneo Gamer Match, últimas oportunidades para registrarse, Matcher, y queremos que todos estén aquí festejando con nosotros. Estamos festejando el mes del estudiante Match y por eso tanta fiesta. Son las 2 de la tarde con 30 minutos, aunque la neta, Matchers, aquí en Match 99.3 nos encanta la fiesta. Vámonos con Dua Lipa, esto se llama Break My Heart y suena el Match 99.3 más pop. Conéctate.

99.3 más pop. Conéctate con Robin Schulz. Escuchaste Pretty C. Feliz martes, Matcher. Una hora de música continua y sin cortes comerciales. Tenemos cumpleañero el día de hoy. Felicidades para César Ortiz, que está cumpliendo 20 años de parte de toda su familia y también de parte de todo el equipo de Match 99.3. César, te queremos. Gracias por ser un gran Matcher. Te mando muchos besos. ¿Y qué creen? César ya se registró para nuestro primer torneo Gamer Match, que dice que aquí le vamos a festejar. Obvio, César, acá te festejamos. Oigan, Matcher, es nuestro primer torneo Gamer Match que no te puedes perder este sábado 23. Va a haber sorpresas. Vas a poder conectar con nosotros, te la vas a pasar espectacular. Tienes que venir sí o sí. ¿Cómo te puedes registrar? Ya me preguntaron en nuestras redes sociales. 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Hay un micrófono rojo al lado del play, es nuestro talkback. 30 segundos tienes para decirme nombre completo, número de celular y dime, Jime. Yo quiero estar en el torneo Gamer Match, en el primero, Matcher. Eso será histórico, así que tienes que ser parte de este primer torneo Gamer Match. Recuerda, desde nuestra aplicación oficial iHeartRadio. Aquí los apunto a todos y ya son las últimas oportunidades. No queremos que te quedes fuera. Vámonos con más buena música. Amo esta canción y amo Summer. Esto se llama Homebreaker y suena en Match 99.3. Más pop, conéctate.

Match 99.3 más pop. Conéctate con Katy Perry. Escuchaste Hot and Cold, que hace días atrás Mature subió a sus redes sociales oficiales cómo se presentaba así como en un show acústico, cantando unas rolas en acústico. Y la neta, Mature, qué voz tan espectacular de Katy Perry. Me encanta escuchar a nuestros artistas más favoritos, obviamente, en sus shows y verlos triunfar y así, pero como que un show acústico siempre es más privado, más íntimo. Y mi Katy Perry tiene una gran, gran voz y unas grandes rolas. Son las 2 de la tarde con 45 minutos. Vámonos con más buena música. Esta canción me encanta, es de Bebe Rexha, se llama New Religion y la escuchas en Match 99.3. Más pop, conéctate.

0: Macho 99.3 más pop, conéctate con Benson Boone. Escuchaste Beautiful Things en este martes, Matcher. 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
4: Hola, Matchers, qué gusto ser su copilota justo en el cinturón de seguridad y vámonos con la información vial.
2: Aviso.
4: Y debido a obras vamos a encontrar reducción de carriles centrales sobre la autopista México-Querétaro a la altura de Tepalcapa con dirección a Querétaro.
2: Tráfico lento.
4: El avance, Matchers, es complicadísimo en Fortuna de Hospital Benito Juárez a Insurgentes. Reforma con avance lento de Chivatito y hasta Prado Sur.
2: Carga que avanza.
4: La encontramos en el eje 6 Sur de Tlalpan al eje 3 Oriente, el eje 1 Norte con ligerita carga de Boulevard Puerto Aéreo y hasta Eduardo Molina.
2: Buen avance.
4: Vamos excelente sobre la autopista Naucalpan-Ecatepec de Adolfo López Mateos a Vallejo. Y la calzada de las Águilas es una excelente opción de Centenario a la Supervía Poniente.
2: Clima.
4: La temperatura continúa en 24 grados. Yo soy Gwen y te acompaño con muchísimo cariño aquí a través de Match 99.3. Más pop, conéctate.

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0: 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Son las 2.
1: Con 55 minutos.
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información en este martes. Buenas tardes, buen provecho, buen regreso a la oficina o a su casa, Machu. Son las 2:56. Yo soy Jimena Ramírez, acompaño en estos días desde la 1 de la tarde hasta las 5 de la tarde. Machu, este fin de semana será nuestro primer torneo Gamer Machu. Si tú eres fan de los videojuegos o conoces a alguien que es súper fan, los estamos buscando. Queremos que te registres, Machu, en dos rolas más. Te digo cómo puedes hacerlo porque queremos que seas parte. Y ya son las últimas oportunidades, no queremos que nadie quede fuera. Invitaciones para PetFest 2026 y obvio, muy buena música. Bienvenidos.

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1: Del Play, ese es nuestro talkback. Ahí vas a decirme en 30 segundos tu nombre completo, tu número de celular y dime, Jime, yo me quiero registrar para el torneo Gamer Match, ¿ok? Ya saben, Matchers, desde nuestra aplicación oficial y gratuita iHeartRadio, aquí los apunto a todos, Matchers, últimas oportunidades. Este sábado 23 será nuestro primer torneo Gamer Match. 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Vámonos con más buena música. Llega Aaron Smith, esto se llama Dancing. El Match 99.3, más pop, conéctate.

Match 99.3 más pop. Conéctate con los BTS. Escuchaste Swim de su más reciente álbum de estudio, Ari Rang, que con esta misma gira vinieron hace unos días atrás a tierras mexicanas. Soy Jimena Ramírez, contigo hasta las 9 de la noche. Justo estaba viendo muchísimos videos donde muchísimas personas, pues fue un furor, obviamente sabemos. Y si no sabes, te lo cuento, Mature. La llegada de los BTS a tierras mexicanas en el estadio GNP Seguros con 3 fechas fue un furor. De esas veces que yo digo, me dio demasiado FOMO no estar ni afuera ni adentro del estadio GNP Seguros para disfrutar todo el fandom, todas las ARMYs, como estaban. De verdad, mis respetos. Y aparte la calidad de show, wow, amamos a los BTS. Y vi un video donde una señora dice, hola BTS, ¿están viendo esto? Por favor, quédense a vivir aquí. Quédense tan siquiera 6 meses, 1 año. Yo también los invito. Les encanta la cultura mexicana, obviamente. Fueron a las luchas, machos, estuvieron por todos lados. Así que BTS, esperemos que regreses muy pronto. Son las 3 de la tarde con 10 minutos y el que yo sigo rezando para que diga, ay, ¿voy a hacer una gira mundial? Es ni más ni menos que Justin Bieber, porque les recuerdo que en Coachella 2026, que tuvo 2 fines de semana espectaculares, dijo, nos vemos muy pronto. ¿Dónde? ¿Cuándo? Ya, Justin Bieber. Esto se llama Daisy, si lo escuchas el Match 99.3 más pop. Conéctate, Matcher, buena tarde.

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0: Son las 3.
1: Con 17 minutos.
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98.993 más pop. Conéctate con Maroon 5. Escuchaste Sugar en este martes. Son las 3 de la tarde con 21 minutos. Macho, ¿cómo va el tráfico? ¿Cómo van ustedes? Como que cuando venía ya acá a Macho 99.3, el tráfico estaba tranquilito, Machos. Pero sabemos que la Ciudad de México se pone un poco complicado en horas pico. ¿Y saben qué? Aquí estoy viendo por una ventana, Macho, que tengo aquí en la cabina, como que está súper nublado. Ya está lloviendo en algunas partes de la CDMX. Cuéntamelo todo a través de nuestro Instagram y síguenos, Macho, @MachRadioHQ, @MachRadioHQ. Oigan, Machers, yo soy Jimena Ramírez, son las 3 de la tarde con 22 minutos y tengo invitaciones dobles para que se lancen al Pet Fest 2026 este sábado 23 y domingo 24 en Campo Marte para que lleven a sus mascotas y pasen un fin de semana muy familiar, porque es para toda la familia. ¿Qué es lo que tienes que hacer para participar? Ok, síguenos en nuestras redes sociales, nos encuentras en Instagram como @MachRadioHQ. Y también en mi Instagram, @jimeconxrmz. 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Dentro de la app, búscanos como Match993CDMX. Hay un micrófono rojo al lado del play, es nuestro talkback. 30 segundos tienes para decirme tu nombre completo, tu número de celular y por qué y con quién quieres ir al Pet Fest 2026. El mensaje número 30 será el ganador o ganadora y en dos rolas más. A las 3 de la tarde con 29 minutos. Digo, ¿quién fue el ganador? Ay, Machers. El reloj se voltea un poco. Vámonos con Olivia Dean. Eso se llama So Easy. El Match 99.3. Más pop. Conéctate. Son las 3 de la tarde con 23.

Match 99.3 más Pop Conecta. Te escuchaste a Kylie Minogue en este martes. Son las 3 de la tarde con 30 minutos. Ya tengo el nombre del ganador o ganadora que se lanza al Pet Fest 2026. En exclusiva de Match 99.3 será este fin de semana en Campo Marte, Matcher. Así que quédate pendiente que hay más sorpresas para todos ustedes. Soy Jimena Ramírez, contigo hasta las 5 de la tarde. Felicidades para María José Mendívil, que se lanza a este gran festival. Pues para los perrijos, para las mascotas. Pendientes, Matchers, que estará muy, muy cool. Vámonos con más buena música. Llega Joe. Esto se llama End of Beginning en Match 99.3. Más pop, conéctate.

0: Match 99.3, más pop, conéctate con Ed Ormai, escuchas Stereo Love, que luego me regañan y me dicen, Jim, es martes, ¿y por qué pones música de fin de semana? Matchers, porque tenemos que estar activos siempre, y la música siempre nos pone muy felices. Son las 3 de la tarde con 36 minutos, Matcher, en punto de las 4 de la tarde, más invitaciones para que se lancen al Pet Fest 2026 en exclusiva de Match 99.3.
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0: Matchers, a conducir con cuidado, ajusten el cinturón de seguridad y vámonos con la información vial.
1: Aviso.
0: Y debido a la presencia de manifestantes al exterior de la SEP, permanece cerrada la circulación en República de Brasil entre Cuba y Venezuela.
1: Tráfico lento.
0: Vámonos ahora hasta la avenida Tamaulipas, el avance complicadísimo de Carlos Lazo a camino a Santa Fe. A través de Florencia, el avance también es complicado de Chapultepec a Paseo de la Reforma.
1: Carga que avanza.
0: La encontramos sobre el eje 6 sur de Tlalpan al eje 3 oriente. En el eje 1 norte, el avance es un poquito complicado desde Boulevard Puerto Aéreo y hasta Eduardo Molina.
1: Buen avance.
0: ¿Y qué tal, Matchers? Sí, finalizamos con las buenas opciones. Les recomiendo Calzada de las Águilas entre Centenario y la Supervía Poniente. Y el eje 5 poniente, avance excelente de Prolongación San Antonio y hasta Centenario.
1: Clima.
0: La temperatura continúa en 23 grados y llueve en la zona oriente de la capital. Yo soy Gwen y me da muchísimo gusto acompañar a los más aquí en Match 99.3. Más pop, conéctate.
1: Son las 3.
3: Con 40 minutos.
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Ramírez, los acompaño de lunes a viernes estos días, desde la 1 de la tarde hasta las 5 de la tarde, son las 3 de la tarde con 41 minutos. Cuarta y última hora de programación, tengo invitaciones para el Pet Fest 2026, que es este fin de semana. Y también, Macho, queremos que te registres en nuestro primer torneo Gamer Match. Si te encantan los videojuegos o sabes de alguien que les encante los videojuegos, te estamos buscando, Macho. En dos rolas más, te digo qué es lo que tienes que hacer para registrarte, porque es nuestro primer torneo Gamer Match y tienes que asistir sí o sí. Matchers, bienvenidos.

Weeknd en Machu 99.3 más Pop. Conéctate con Save Your Tears. Feliz martes, Machu. Son las 3 de la tarde con 48 minutos. Ya comenzó a llover, a manejar con muchísima precaución. Yo me encargo de la buena música, Machers. Y por el tráfico, pues, inhalen, exhalen, Machers. Soy Jimena Ramírez, contigo hasta las 5 de la tarde. Oigan, este fin de semana es nuestro primer torneo Gamer Match. 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Vámonos con Uncoach, y esto se llama Somebody They Used To Know. Y suena en Match 99.3 más Pop. Conéctate, Matcher. Buena tarde.

3 más pop, conéctate con Selena Gómez. Escuchaste Love You Like a Love Song en este martes, Macho. Iba a decir viernes, pero no. Apenas es martes. Son las 4 de la tarde en punto, Macho. Yo soy Jimena Ramírez, te acompaño en estos días desde la 1 de la tarde hasta las 5 de la tarde, conectando con todos ustedes. Oigan, Machos, tengo invitaciones para que se lancen al Pet Fest 2026 este fin de semana, 23 y 24 de mayo, en Campo Marte. Si quieren ir con su mascota, con su familia, porque va a ser un evento 100% familiar, tengo un pase doble para que se lancen. ¿Qué es lo que tienes que hacer para llevártelo? Síguenos en nuestras redes sociales, en nuestro Instagram. Nos encuentras como Match Radio HQ. 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Y ahí me encuentras como arroba jime con X, RMZ. 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Tienes 30 segundos para decirme nombre completo, número de celular y cuéntame por qué y con quién quieres ir al Pet Fest 2026. El mensaje número 44 será el ganador o ganadora. Y en dos rolas más, digo quién fue el afortunado ganador, ¿ok? A las 4 de la tarde con 7 minutos. Vámonos con mi novio Bruno Mars. Esto se llama Just Might. Y suena el Match 99.3 más pop. Conéctate.

Y ya tengo el nombre del ganador o ganadora que se lanza al Pet Fest 2026. Soy Jimena Ramírez, contigo hasta las 5 de la tarde. Felicidades para Brenda Paulina Mendoza Cortés, que se lanza este gran festival para las mascotas. Pendientes aún, tengo más sorpresas para todos ustedes. Vámonos con más buena música, porque eso nunca falla en Match 99.3. Soy Jimena Ramírez, llega Sabrina Carpenter. Estás en Match 99.3 más pop. Conéctate.

Touch 99.3, más pop, conéctate con Bob Sinclair. Escuchamos World Hold On. ¿Y qué me dice Luis Armando? Jime, tú una vez dijiste que con esa canción te sentías así en el antro, baile y baile, que hasta arriba de los sillones. Bueno, Matchers, no se les olvida lo que digo, ¿no? Gracias, Luis Armando, te mando un beso. ¿Pero a poco no? Si vas manejando, no se sientes en el antro con esta rola. Me encanta, son las 4 de la tarde con 8 minutos.

0: 99.3 más pop, conéctate Dua Lipa con Don't Start Now. Matter. Este fin de semana es el Pet Fest 2026 y tengo más invitaciones para ustedes a las 4 de la tarde con 23 minutos en exclusiva de Match 99.3 más pop, conéctate.
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0: Informe vial. Hola, Matchers, qué gusto continuar con ustedes. Vámonos con más información vial.
1: Aviso.
0: Y recuerda que debido al concierto de Hatsune Miku, vamos a encontrar afectación vial en inmediaciones del auditorio Pepsi Center a las 8 de la noche. Así es que utilicen como alternativas Río Becerra y la Avenida San Antonio.
1: Tráfico lento.
0: El avance continúa poco a poco en Palmas entre Sierra Gorda y Periférico. Conscripto con avance lento de Periférico a Boulevard Pípila.
1: Carga que avanza.
0: En Calzada Ticomán de Politécnico Nacional a Insurgentes. El eje 6 Sur con carga que avanza de Tlalpan al eje 3 Oriente.
1: Buen avance.
0: Avanzamos excelente en Prado Sur de Reforma a Monteblanco. Y Periférico avanza muy bien de la Calzada San Esteban a la Avenida del Conscripto.
1: Clima.
0: En la temperatura ya tenemos 21 grados y se registra lluvia en diferentes puntos de la capital. Yo soy Gwen y te acompaño aquí a través de Match 99.3 más pop. Conéctate.

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0: 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Son las 4.
1: Con 18 minutos.
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Rihanna en Match 99.3 más pop. Conecta, te escuchaste. Where have you been? Son las 4 de la tarde con 22 minutos y Matchers. Me están escribiendo a través de nuestras redes sociales, arroba Match Radio HQ y arroba Jime con XRMZ, que sí, ¿qué onda con el primer torneo Gamer Match? Bueno, Matchers, estamos muy emocionados. Queremos que formes parte del primer torneo Gamer Match. Es este sábado 23. Estamos festejando el Día del Estudiante, el mes del Estudiante Match. Y la neta, nos encantaría que asistieras si te encantan los videojuegos o si conoces a alguien que le encanten los videojuegos, pues es oportunidad, Matcher, te estamos buscando. ¿Cómo te puedes registrar en este momento? Aquí estoy anotando todos, Matcher, ya son las últimas oportunidades. 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Vámonos con más buena música. Llega Taylor Swift, The Fate of Ophelia en Match 99.3 más pop. Conéctate.

Macho 99.3 más pop, conéctate. Sean Paul, siempre es una buena idea de escuchar, Machers. Y más en este día nublado. Feliz martes, son las 4 de la tarde con 31 minutos. Escuchaste I'm Still in Love with You, una rola de los 2000, Machers, que marcó un antes y un después de la carrera de Sean Paul. Son las 4 de la tarde con 31 minutos. Me quedo contigo. Minutos, no minuto. Me quedo contigo hasta las 5 de la tarde, Major, y tengo un pase doble para que se lancen al Pet Fest 2026 este fin de semana. Soy Jimena Ramírez, Major. ¿Qué es lo que tienes que hacer? Síguenos en nuestras redes sociales, ¿ok? Arroba Macho Radio HQ en Instagram y arroba Jime con XRMZ mi Instagram. 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Hay un micrófono rojo al lado del play, es nuestro talkback. Tienes 30 segundos para decirme tu nombre completo, tu número de celular y cuéntame por qué y con quién quieres ir al Pet Fest 2026. Es en Campo Marte, puedes llevar a tu mascota, es un evento 100% familiar donde habrá muchísimas sorpresas. El mensaje número 50 será el ganador o ganadora. Y a las 4 de la tarde con 47 minutos te digo quién fue el ganador. Vámonos con Cyril. Eso se llama Stumbling In. Y son el Macho 99.3 más pop. Conéctate, Macher. Buena tarde.

0: Lady Gaga, el Match 99.3 más pop. Conéctate con Paparazzi en este martes, Match. 4 de la tarde, 39 minutos, este sábado 23. Será nuestro primer torneo Gamer Match y queremos que te inscribas. Que estés en ese primer torneo Gamer Match, que será una leyenda, Matchers. ¿Quieres escribirte? Pendiente.
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1: Son las 4.
3: Con 43 minutos.
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Clutch 99.3 más pop, conéctate. Aplausos de pie para Tame Impala con esta gran rola que se llama Drácula. 4:47 PM, Mature. Yo soy Jimena Ramírez. Estos días estaré acompañando desde la 1:00 PM hasta las 5:00 PM. O sea, sé que ya me voy. No sin antes decir el nombre del ganador o ganadora que se lanza al Pet Fest 2026 este fin de semana. Felicidades para Majo Ontiveros Garza. Tú eres la ganadora. Matchers, muy pendientes porque hay más sorpresas para todos ustedes, como siempre. Y también les quiero recordar que se sigan inscribiendo para que se vengan ya, Matchers, este sábado 23. Al torneo Gamer Match. Es nuestro primer torneo Gamer Match. Ya son las últimas oportunidades para registrarse. Y no queremos que te quedes fuera, Macho. O sea, siempre vas a decir, yo estuve en nuestro primer torneo Gamer Match. Yo participé, yo gané nuestro primer torneo Gamer Match. Matchers, regístrense a través de nuestro Talkback de iHeartRadio. Descarga la aplicación, es totalmente gratis en tu celular o en tu tablet. 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Búscanos como Match 993 CDMX. Hay un micrófono rojo en nuestro Talkback al ladito del Play. Me vas a decir tu nombre, tu número de celular y dime, Jime, yo me quiero registrar para lanzarme a este primer torneo Gamer Match. Matcher, llegó el momento más triste de hoy, ya me voy. Gracias por conectar conmigo. Gracias por ser los mejores matchers siempre. Gracias por estar súper pendientes siempre, conectados con nosotros. El día de mañana, matchers, miércoles 20 de mayo, estaremos en UAM Azcapotzalco. Para que estén pendientes, y si van a andar por allá, si son estudiantes, pues lleguen a saludarnos, ¿ok? Vámonos con más buena música. Les voy a dejar algo de con Lola Young. Eso se llama Messi. Y lo escuchas en Match 99.3 más pop. Conéctate, Matchers. Hasta mañana.

Drop Dead, música de Olivia Rodrigo sonando en Match 99.3 Más Pop. Conéctate, 5 con 11 minutos. Este videoclip, el de Drop Dead, es muy importante por muchas cosas. Para empezar, se grabó en el emblemático Palacio de Versalles en Francia, en la antecámara de la reina, en la galería también de las artes batalla, de las grandes batallas, en el dormitorio de la reina, y contó con una participación especial, nada más y nada menos que Petra Collins. Petra Collins es la encargada de crear toda la estética visual de Euphoria, pero ahí te va. Sam Levinson y el equipo de Euphoria no tomó el trabajo de Petra Collins de manera derecha, podríamos decirlo. Simplemente se apropió de la estética visual y no le dio los créditos correspondientes. Pero el tiempo le está haciendo justicia, porque todos saben quién es Petra Collins en el mundo audiovisual, la creadora de toda la estética de Euphoria. Te dejo con Wildflower, Billie Eilish, sonando en Match 99.3. Miguel Miranda contigo al aire hasta las 9 de la noche.

0: Wildflower, música de Billie Eilish sonando en Match 99.3 más pop. Conéctate, 5:16. Vienen muchas sorpresas en el programa de esta tarde. 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
4: Hola, Matchers. Ya volví con más información vial. Excelente camino.

0: autopista México-Puebla. Utilizan los carriles centrales o avenida Texcoco para evitar toda la zona.
1: Tráfico lento.
0: El avance continúa lento en Río Consulado de la Raza a Eduardo Molina. Barranca del Muerto avanza poco a poco de Minerva y hasta llegar a Periférico.
1: Carga que avanza.
0: Vamos a encontrarla en el eje 6 sur de Tlalpan al eje 3 oriente. En Gustavo Baza hay carga que avanza de Miguel Hidalgo a Puente de Vigas.
1: Buen avance.
0: Muy buena circulación sobre Carlos Lazo de Tamaulipas a la autopista México-Toluca. Y Parque de Chapultepec avanza excelente de Periférico a la calzada San Esteban.
1: Clima.
0: La temperatura continúa en 19 grados. Yo soy Gwen y te acompaño aquí a través de Match 99.3 más Pop. Conéctate.
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0: 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Son las 5
1: con 21 minutos.
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Escuchas Match 99.3 más pop. Conéctate con Dark Horse, música de Katy Perry. A las 5:45, que tengas buen regreso a casa. Por acá Miguel Miranda contigo hasta las 9 de la noche con buena música, cultura pop para llevar y las cosas que tienes que saber antes de que termine el día. Vamos a platicar acerca de Euphoria, ¿no? Hemos platicado sobre el triunfo de Sam Levinson, que es, al menos a lo largo de estas temporadas, una de las cosas más relevantes para las series contemporáneas. Tenemos varias generaciones reunidas en una misma serie. Por ejemplo, tuvimos Skins en su momento, Skins UK, que representaban a una juventud no tan convencional. Ahora, con Euphoria también, a lo largo de estas temporadas, hemos conocido varios personajes importantes, como el de Sydney Sweeney, como el de Maddie Perez y muchas otras cosas. Pero hay algo importante que en la temporada pasada conocimos de un cantante llamado Dominic Fike. Nuestro querido Dominic Fike empezó a hacer música desde muy temprana edad, por ahí de los 2017-2018 comenzó a lanzar sus demos. Llevaba mucho tiempo trabajando y lo eligieron como parte del cast de la temporada pasada de Euphoria. Si mis cálculos no fallan, solamente apareció en esa temporada. Pero musicalmente hablando, tiene un background buenísimo y hace trabajos interesantes. Esto se llama Baby Doll. Dominic Fike a las 5:26 en Match 99.3. Más pop.

The Shape of You, música de Ed Sheeran en Match 99.3, más pop, conéctate, 5 con 31 minutos. Oye, pues el próximo 22 de mayo, es decir, en un par de días, ¿quién creen que va a recibir su estrella en el Paseo de la Fama de Hollywood? Nada más y nada menos que nuestra queridísima Hannah Montana, conocida en el mundo artístico y musical como Miley Cyrus. ¿Qué tal? Digo, son de esas cosas emblemáticas de la cultura pop gringa, definitivamente formar parte del Paseo de la Fama de Hollywood, que es un paseo común y corriente, es una calle normal que podría ser, no sé, una de las múltiples que tenemos en el centro de la Ciudad de México, donde la gente tira basura, donde la gente se toma fotos y creen que es algo emblemático, pero en realidad solo es un pasillo más. Pero alimenta también la cultura pop y el Star System de Estados Unidos. 100%. Bien por Miley Cyrus. Esperamos verla pronto en México. La última vez que la vimos como parte del Festival Corona Capital, le dio una crisis de ansiedad antes de entrar al escenario. Su mamá salió a flote ya una vez que estaba ahí dando el show, pero lo hizo bastante bien y eso es algo que habla mucho sobre la capacidad artística y profesional de nuestra querida Miley. Te dejo con Flowers a las 5:33 en Match 99.3.

0: We Don't Talk Anymore, música de Charlie Puth en Match 99.3 más pop, conéctate. 5:39, ya vienen 40 minutos de música continua, así que mándame tus peticiones a través del Talkback de iHeartRadio y cuéntame qué canción quieres escuchar para esta tarde de martes.
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4: Informe vial. Matt Tours, qué gusto ser su copiloto. Yo soy Gwen y me despido con esta información vial.
3: Aviso.
4: Hoy hay lucha libre a las 7:30 de la tarde, así es que considera afectación vial en inmediaciones de la Arena México. Utilicen Reforma y Eje Central como alternativas.
3: Tráfico lento.
4: Vamos a avanzar lento en Barranca del Muerto de Minerva a Periférico. Circuito interior lento del Eje 4 Sur a Fray Servando.
3: Carga que avanza.
4: La encontramos sobre Borda de Xochiaca de Adolfo López Mateos a Periférico. Gustavo Vaz con carga que avanza de Miguel Hidalgo a Puente de Vigas.
3: Buen avance.
4: Sobre Canal de Miramontes de Cerro de las Torres a Río Churubusco. Municipio libre con buena circulación de circuito interior y hasta Tlalpan.
3: Clima.
4: La temperatura 19 grados. Yo soy Gwen, me despido y tú quédate escuchando la mejor música. Música en Match 99.3 más pop, conéctate.
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1: Son las 5.
0: Con 44 minutos. 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

Soy Miguel Miranda, contigo hasta las 9 de la noche. Buena música, cultura pop y por supuesto todas las canciones que quieras escuchar en estos 40 minutos. Saludos a todas las escuderías, Uber, Didi, InDrive, conductores de transporte público. Saludos a Rebeca, a nuestro querido Ramón, a Natalia, a Diego. Gracias por mandarnos peticiones.

Man Child, música de Sabrina Carpenter sonando en estos 40 minutos de música continua a través de Match 99.3. 5:52, ¿cuántos años tienes? La pregunta abierta en esta tarde. Te hago esta pregunta porque Sabrina Carpenter cumplió el pasado 11 de mayo 27 años, pero lleva toda una vida trabajando. Se ha dedicado a la actuación desde que era muy pequeña, en series, películas, etc. Más de 5 álbumes de estudio, trabajando día y noche para consagrarse como una de las estrellas más importantes de la cultura pop. Y no fue hasta sus 27 años, que pareciera para muchos una edad avanzada, o para otros tantos muy joven, este sueño. Tocó en el Festival Coachella, como podríamos ya decirlo, headliner, y empezó a tomar mucha popularidad en los últimos 3 años. Entonces, ¿qué quiere decir esto? Los sueños se cumplen. Hay que ser perseverantes y no estar esperando el resultado, simplemente disfrutar del camino. Beautiful Girls, Sean Kingston en Match 99.3. Más pop. Conecta.

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2: Arrancamos nuestra segunda hora al aire en Match 99.3. Más pop. Conéctate. ¿Cómo estás? 6 en punto. 6 con un minuto. Buen martes, 19 de mayo 2026. ¿Cómo va todo? Por acá Miguel Miranda contigo al aire hasta las 10 de la noche. Buena música, cultura pop para llevar y las cosas que tienes que saber antes de que termine el día. Y sobre todo con la intención de que llegues con bien a tu destino. Si vas saliendo del trabajo, te acompañamos con una selección musical impecable. Tú estás haciendo estos 40 minutos de música continua. Cuéntame qué quieres escuchar. Además, te voy a invitar a nuestro primer Gamer Fest. Ahorita te voy a contar todos los detalles.